0: la parte final lo estamos yendo. Gracias a la gente que me ha mandado WhatsApp, ¿sí? Vamos a hacer el sorteo.
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0: Vamos a elegir el mensaje ganador, ganadora.
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0: Vamos a elegir el audio, mensaje, el mensaje ganador, ¿sí? Muchas gracias a todos los que han participado. A toda la gente que ha participado, muchísimas gracias, Bueno, vamos a elegir, estamos eligiendo el WhatsApp acá, Estamos eligiendo el WhatsApp. Estamos eligiendo el WhatsApp, vamos a elegir.

Bueno, me quedo ahí en el tintero, me quedo ahí. Vamos a hacer el sorteo, che. Gracias a la gente que han participado, muchas gracias a todos. Vamos a arreglar la hamburguesa, ¿sí? Bueno. WhatsApp ganador, sí, WhatsApp ganador. Hola Pablo, quiero participar por el sorteo. Adriana 077, sí, Adriana 077. Adriana 077. Si ha ganado lo que es la hamburguesa. Adriana 077. Adriana 077. Te has ganado la hamburguesa. Comunicate con la radio, sí, comunicate con la radio. No sé si los chicos están atendiendo ahí. Sabor de familia, Giselle y Emanuel. Si no, mañana. Si no están atendiendo hoy la gente de Sabor de Familia, puede ser hoy o mañana, sí. Adriana 077. Adriana 077 se ha ganado la hamburguesa. Señores.

0: la madrugada.
1: Adriana 077, te ha ganado la hamburguesa. Chicos, nos vamos. Gracias, como siempre. Trabajamos bajo la autorización del señor Nazareno Cruz. Aquí en la palabra, mi nombre es Pablo Molina. Gracias por habernos acompañado en la jornada del día de hoy, jornada de este día lunes. Nos encontramos mañana, 7 de la tarde. Volvemos en este punto ideal, 96.9 Radio Ciudad. Gracias por tu compañía. Hasta mañana.

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0: conocer.
1: Sí.
0: Hicieron un operativo, para que nadie se enterara que había
1: sido. No, pero no sé si están así, porque vos pasabas, yo pasé tempranito por ahí. Y te llamaba la atención porque era, claro, no sé, revés, cuatro o cinco patrulleros, la Salguero cortada, cuatro motos, claro, o sea, claro, ¿qué pasó acá? ¿Eh?
0: Pero Pablo, pero la prensa a 200 metros.
1: No, está bien, pero la prensa llega. Claro, después. No, no, lo que te quiero decir es que en el momento en que sucede el hecho, como a las 5:30 de la mañana, o sea, cuando pasé yo ya estaba, ya se había producido la situación. El operativo ya es ahora, era
2: no
1: desmedido,
2: claro,
1: era
2: exagerado.
1: Y no había nadie, claro. No había prensa, no había nadie en ese momento. Pero de cualquier forma, todo el corte de patrulleros y motos, claro, era bastante exagerado. Y ya Salguero cortada a esa hora, total. Toda cortada.
0: Muy raro todo. Muy raro todo. ¿Verdad?
1: Pero bueno. Bueno, Pablito, te esperamos. Te esperamos. Abrazo, Pablo. Abrazo.
3: Como dato que nos aporta un oyente que todas las mañanas se cruza con este hombre Sofovich, dicen que sale a caminar todas las mañanas en la misma dirección, llega a la misma estación de servicio donde compra un café y un yogur. Evidentemente hoy tenía frío y salió en el auto y dijo que estaba yendo al gimnasio a hacer mi ejercicio. Bueno, algo puede tener de cierto este relato. Ahora, hicieron tal operativo que no hicieron más que convocar a los medios.
4: Claro, era desmedido.
3: Era una cosa muy muy llamativa. De hecho, es cierto lo que dice Pablo. 200 metros para poder acercarte, finalmente todos se acercaron.
1: Claro.
3: No es que lograron sacarlo de ahí sin que nadie lo viera.
1: Lo que sí es, digamos, no sé por qué se demoró tanto en hacer el control de la alcoholemia.
5: Es que inicialmente decían que estaba trincherado. Porque no quería salir, bajarse del
1: auto.
5: Esto
1: pasó a las 5:30 de la mañana, más o menos. Y el control de alcoholemia vimos que se lo hicieron a las 7:30.
4: Él dijo que estaba esperando el control.
3: Tendremos que, ahora lo vamos a averiguar.
1: Salvo que no estaba, claro. No
3: una opción es que no hubiera agentes de tránsito para hacerle el control. Si vos llamás a la policía, no te llegan con una pipeta.
1: Claro,
3: probablemente. Pero vamos a, ahora lo vamos a averiguar.
1: Muy bien, muy bien, muy bien, muy bien. Bueno, 8:12, ¿qué dice la gente por aquí?
2: Bueno, muchísimos oyentes están como siempre muy presentes. Bueno, acá tengo a nuestro camionero amigo, Babi. Sebastián dice, ni los misioneros parece que están enterados de los 1.200 despidos en Crucero del Norte. No está funcionando el servicio a nivel nacional, ni
1: Crucero
2: a Paraguay
1: Norte,
2: y Brasil.
1: ¿La línea de micro?
2: Sí. Exactamente, que es histórica, ¿no? Sí, el año 49, ahí en Carupá, en Misiones, ¿no?
4: La situación en este momento es que hay quedan en la empresa unos 390 trabajadores de los 1.200 que había a comienzos de este año y no han cobrado el salario. La empresa dice que no está en una situación de crisis económica y que va a pagar, que hay problemas de directorio familiares. Los trabajadores dicen, no, están haciendo un vaciamiento de la empresa. Lo cierto es que además se han suspendido servicios, claro, de las distintas marcas que opera esta compañía, y que, bueno, obviamente es una empresa de transporte relevante y que, fíjense, el ajuste que lleva en lo que va del año en materia de despido de trabajadores.
2: Y muy desde bien las provincias, así como estaba Misiones, también Salta revolucionada. Tengo muchísimos mensajes porque es un aluvión de gente, lo que es la fe, Pablo, ¿eh?
1: Sí.
2: María Inés, por ejemplo, dice, hoy celebrando acá en Salta el Día del Señor y la Virgen del Milagro, una de las peregrinaciones más grandes del país, una gran devoción, dice María Inés. Es impresionante lo que se genera ahí en Salta. Abrazo para todos ellos.
1: Muy bien, gracias. Vale, una de deportes, Juli.
5: Ayer era un día de definiciones en Racing, o por lo menos era lo que esperábamos, porque la situación de Juan Pablo Voivoda daba la sensación de que no daba para más. Sin embargo, después de una reunión con Saja y con Milito, se decidió que continuara. El viernes Racing va a jugar 21-30 contra Sarmiento, tiene nada más que 5 puntos, ganó un partido, empató 2, perdió 6 por la Liga Profesional. Los otros 2 partidos los ganó por la Copa Argentina. Es la máxima esperanza de Racing para seguir con
1: ahora,
5: vida.
1: ¿Me querés explicar? Un presidente con un secretario técnico van al entrenamiento, se reúnen con el entrenador, demoran la práctica 1 hora y media para confirmar al entrenador.
5: Rarísimo, pero
1: o anda más temprano, como Dugan, que salió más temprano por el tránsito y la práctica que estaba ya programada de antemano, que comience en tiempo y forma. Ya tenés, era por la tarde la práctica, reunite por la mañana. O sea, demoraron la práctica una hora y media para confirmar el entrenador.
5: Pero además, el equipo está completamente desfigurado. En la cancha los últimos partidos de Racing fueron realmente muy malos.
1: Va a ser caliente el clima, ¿eh?
5: Por eso te iba a decir, el viernes el partido va a ser, va a haber un clima áspero. Además, Sarmiento está segundo en el grupo B, por lo tanto no es que vas a jugar un partido sencillo, que se gana de antemano. La realidad indica que Racing pone en peligro una racha de 12 años consecutivos jugando títulos internacionales. Recordemos, ¿no?, que jugar Copa Libertadores y Copa Sudamericana supone un ingreso importante de dinero para cualquier club. Bueno, Racing realmente por tabla anual ya no va a clasificar. La única esperanza que le queda es la Copa Argentina, donde el 27 de septiembre va a jugar contra Boca, teóricamente. Bueno, hay que esperar el fallo por la polémica con Vélez. Pero lo cierto es que está complicada la situación en Racing y por ahora los dirigentes deciden respaldar a Voivoda cuando todos los hinchas, por supuesto, están pidiendo el reemplazo, ¿no?
1: Totalmente. Y agradezco a Mariano Hamilton que me ha enviado su libro de testimonios, La leyenda de los indomables, 80 días que explican la Argentina a través de la escaloneta, campeones en el 2022 y subcampeones 2026. Testimonios de Mariano Hamilton.
2: Qué bien que escribe Mariano.
5: Un crack, Mariano.
1: Sí, muy bien.
5: Después podemos hablar porque es probable que hoy se anuncien los tres amistosos y la lista de convocados, ¿no? Para lo que es la fecha FIFA que va del 20.
1: Bueno, eso lleva a que como uno de esos partidos se va a jugar en Córdoba, de los amistosos, que se va a confirmar hoy seguramente, como bien marcás, el partido de Copa Argentina entre Racing Boca, Boca Racing, se juega en Rosario.
5: Ah, lindo, no en Córdoba. Lindo. ¿En la cancha de Newell's o en la cancha,
1: de Central?
4: ¿En fecha FIFA?
1: En fecha FIFA. Mira. Como insisto, como Córdoba tiene uno de los partidos de fecha FIFA, Córdoba está haciendo todo lo posible para tener también ese partido, pero el partido seguramente se jugará en la cancha de Rosario Central en Córdoba, pero todo será
5: confirmado. Hay que ver porque Boca va a perder por lo menos tres o cuatro jugadores.
1: No, bueno, pero no tiene otra fecha. Es fecha
5: no
1: FIFA.
5: No tienen otra fecha para jugarlo.
1: Fecha FIFA. Ariel.
3: Bueno, arrancamos la mañana prendiendo la mecha contando lo que dijo Patricia Bullrich en el marco de una charla en el Colegio de Abogados de la Ciudad de Buenos Aires, que no es el colegio público, es el otro, donde dijo: el presidente no se mete en los fallos de la justicia. Uno escucha esta declaración, esta aseveración por parte de la senadora y ex ministra y dice, bueno, qué momento para decir esto, ¿no? Después de que la justicia expulsara a los querellantes del caso Libra, causa que tiene al presidente y a su hermana como principales imputados, después de que la justicia confirmara el sobreseimiento de Luis Toto Caputo, actual ministro de Economía, pero también ministro del gobierno de Mauricio Macri, después de que la justicia decidiera cerrar causas vinculadas a espionaje ilegal también, que venían de la época de Mauricio Macri como presidente, después de que la justicia decidiera dejar cerrada la causa por la deuda tomada por el Fondo Monetario, con el Fondo Monetario Internacional también por el gobierno de Macri, pero ya con intervención de funcionarios que hoy forman parte de la actual gestión. Entonces yo te hago todo este
1: recuento. ¿Todo eso en cuántos años? ¿20, 30 años? ¿En cuánto?
3: Esos fallos judiciales, sí, en 20, 30 horas. O sea, después de ese raconto, vengo y te digo, el presidente no se mete en los fallos de justicia, más está tomando el pelo.
1: Claro.
3: Bueno, lo que yo les decía, si uno se aferra a la letra dura, el presidente en persona muy probablemente no haya sido quien se metió. Pero tiene a sus enviados. Tiene, por un lado, al ministro de Justicia, que es un hombre muy activo y que ha llevado adelante una política de ocupar lugares. Entre otros, ocupó una vacante que estaba en la Cámara Federal porteña. Dos, en rigor, y es uno de esos dos jueces, Pablo Bertuzzi, quien estampó la firma a todos estos fallos. Pablo Bertuzzi, que ya venía desarrollándose como juez de la Cámara Federal porteña, pero en calidad de subrogante o trasladado, un juez interino. A partir de que lo confirman, y esto ya lo hemos contado largo y tendido, el hombre empezó a firmar todos fallos a favor del gobierno, todos. Los primeros 10 fallos que firmó como titular, todos tuvieron por beneficiarios a funcionarios del gobierno o aliados. Entonces decir que el presidente no se mete cuando ocurrió esto,
1: claro,
3: y es un poco traído de los pelos.
1: Claro.
3: Ahora bien, además del ministro de Justicia, tiene un viceministro de Justicia que es el apoderado de la Libertad de Avanza a nivel nacional. Estamos hablando de Santiago Viola. Que a mí me cuentan que es un tipo que se reúne con los jueces. Lo hace institucionalmente desde su rol de representante del Poder Ejecutivo en el Consejo de la Magistratura. Pero me cuentan que se interesa particularmente por las causas que tienen al presidente como imputado o a su hermana, y que tiene una misión que es que se cierren. Cuando digo esto y lo
1: todas las causas que preocupan al presidente, digamos.
3: Claro, y cuando lo digo con tanta vehemencia, a mí me lo contaron directamente con dos expedientes. Uno es Libra, y ya avanzaron y mucho, y están a punto de darle el golpe letal. Y el otro es Andís.
1: Claro.
3: Hay que estar muy atentos a seguir el caso Andís, que está a revisión de la Cámara Federal porteña, de la otra sala, la sala en la que intervienen Roberto Boyko y Eduardo Fara. Si estos dos jueces confirman lo actuado, se ponen de acuerdo y confirman, un poco se alejan los fantasmas. Ahora, si hay un desacuerdo entre estos dos jueces, va a tener que intervenir un tercer juez. Y ahí todos dicen, ojo, porque arriba Bertuzzi se remanga y entra a firmar a favor del gobierno. Bueno, atención, vamos a seguir de cerca este expediente.
1: Entro
3: porque
1: yo, dice.
3: Claro, movete que entras.
1: Movete que entras.
3: Movete que entras, ahora, el hombre está entrando en calor.
1: Me voy a ir con el gato. Tema Dorni y la declaración jurada, ¿estamos a cuánto? ¿Cuenta regresiva?
3: Tema Dorni, a ver, el plazo en días de corrido vence mañana. Va a abrirse una discusión sobre si son días de corrido o días hábiles, porque no estaba especificado en el fallo. Van a ver quienes digan que son días hábiles y le van a dar 5 días más de base, y después igual va a pedir una prórroga. Es decir, que no va a haber novedades sobre Adorno hasta dentro de una semana por lo menos. Pero vamos a seguirlo también en ese caso.
1: Muy bien, volvemos a China con Gustavo Silvestre, el conductor de Mañana Silvestre. 8:21 aquí en la República Argentina, la tarde allí en China. Gustavo, te escuchamos.
6: Porque mañana empezamos el largo camino a casa, ¿no?
1: ¿Mañana?
6: Mañana temprano, sí, sí, sí.
1: No me digas.
6: Mañana viajamos a Shanghái y vamos a estar algunas horas en Shanghái para conocer a Vuelo de Pájaro. Y a la noche de mañana ya estamos iniciando el regreso vía...

0: una buena compra de productos por parte de China ahí para promocionarlos, ¿no? Es muy bueno el servicio de la aerolínea y
1: Sí.
0: realmente son muy buenos aviones. Digo, para aquellos que tengan algún interés en algún momento de viajar, no tengan el prejuicio, es un país estupendo. Realmente la gente es de una amabilidad y de con los argentinos sobre todo predispuestos que vale la pena realmente conocer. Es una pena, como lo venimos diciendo desde hace mucho tiempo, ya la parte política, que el gobierno argentino haya abandonado los BRICS y no haya incorporado, hubiera sido las BRICSA, porque estamos en un momento realmente a nivel del mundo
1: Sí,
0: que
1: clave.
0: vemos
1: Bueno,
0: cómo
1: pero
0: Brasil lo está utilizando, ¿no?
1: clave Brasil, gato, ¿eh? Clave Brasil y se viene una elección clave, ¿eh?
0: Y sí,
1: Con una
0: es una
1: paridad,
0: elección
1: aparentemente,
0: clave.
1: por lo que se lee en las encuestas, hablan de una paridad. Ayer hubo una caravana multitudinaria de Lula, pero bueno, estamos en una
0: No, los
1: cuenta
0: actos de Lula son
1: regresiva.
0: impresionantes.
1: Sí.
0: Los actos de Lula son impresionantes realmente. Pero bueno, lo que hablábamos el otro día, lo que hablábamos ayer, ahí te das cuenta de la derecha y lo fortalecido que está, porque es increíble que con el gobierno muy bueno, fantástico que está haciendo Lula, que sigue sacando pobres de la pobreza, realmente. Que esté Flavio Bolsonaro
1: Sí.
0: con los problemas de corrupción que tiene, con su padre preso por haber intentado justamente hacerle un golpe de Estado a Lula, no se puede entender. Eso se da solamente por el apoyo de Estados Unidos y por el poder que tiene la derecha en el
1: No,
0: mundo, ¿no?
1: pero Gustavo, es lo importante en cuanto a la región y todo lo que estás hablando del mundo y lo geopolítico. La elección de la mirada de Estados Unidos hacia nosotros, con Brasil, con Lula o Brasil sin Lula, ¿no? Es totalmente, es un cambio
0: Totalmente.
1: radical, ¿eh? Es un
0: No,
1: cambio.
0: para la región, no, para la región es sin lugar a duda es necesario un triunfo de Lula para toda la región, ¿no?
1: Claro.
0: Porque un triunfo de la derecha, de la peor derecha, estamos hablando, bolsonarista, sería un retroceso otra vez, no solamente para Brasil, sino para la región. Por eso es lo que estamos indicando desde hace tiempo, ¿no? Que hay que hacer procesos inteligentes en la Argentina, que la dirigencia opositora se tiene que despertar, que hay que hacer con amplitud y con mucha estrategia, plantear cuál es la alternativa de poder para el año próximo y ser realmente muy inteligente en las propuestas a elaborar, ¿no?
1: No, no, totalmente, totalmente, Gustavo. A ver, obviamente que aquí el gobierno que intenta mantener la agenda pisando o plantándose por el tema Malvinas y el tema político en cuanto a las PASO y ver de qué manera puede hacer esa encerrona política el gobierno, porque después los números son lapidarios, o sea, la economía argentina es algo que es impresionante y algo que, no sé, te lo tiro así al pasar, no estoy diciendo nada nuevo, ¿no? Pero a veces cuando uno reacciona, se da cuenta en el problema que estamos metidos. En cualquier recorrida que me pasó a mí el fin de semana, cuando vos entrás a un negocio que estaba buscando algo, y en un momento te cae la ficha en que esa recorrida dentro de un comercio, de un negocio, en el que hiciste durante media hora, te diste cuenta que pasaste por las diferentes góndolas, ¿viste? Cuando vas entrando en un negocio y vas mirando y
0: Sí,
1: agarrás
0: claro.
1: algo y agarrás
0: Sí.
1: lo otro. En un momento me cayó la
0: Sí.
1: ficha, Gustavo, en el que el 90% era todo importado. O
0: Ah, sí.
1: sea, todo lo que fui
0: Y
1: tocando, todo lo que
0: bueno,
1: fui
0: por
1: mirando,
0: supuesto.
1: no era
0: Sí,
1: nada de industria argentina, nada, pero nada, absolutamente
0: Bueno,
1: nada. Nada, ni de un plato
0: pero
1: a
0: digamos,
1: nada.
0: está. Sí. No, está el tema de los importados y cuando vos vas a las góndolas, sobre todo de los lácteos, te das cuenta ahí la merma en el consumo y te das cuenta, por ejemplo, cómo cambian de una semana a otra los precios por las ofertas que
1: Claro.
0: ponen para tratar de vender. Por eso realmente a mí el otro día, el fin de semana veía acá que el presidente, que el Toto Caputo, en base a una cuadra de la avenida Corrientes, estén diciendo y estén debatiendo de que la Argentina está esplendorosa. Yo le digo, ¿por qué no agarran?

0: y salen a recorrer el interior, el conurbano o los mismos barrios de la capital federal para darse cuenta. Esto es lo que en la Argentina de hoy realmente decís, pero no es posible que el presidente de la República esté debatiendo sobre una cuestión tan dolorosa para miles y miles de argentinos que no llegan a fin de mes, en base a una toma de una cuadra, dos cuadras de la Avenida Corrientes, que la gente tiene toda su, realmente, por supuesto, tiene la mejor posibilidad de ir, de caminar, de andar, de consumir todos aquello, pero no es la Argentina,
1: Bueno,
0: no es la
1: Gato,
0: Argentina, ¿no? Entonces, realmente.
1: esta sobreactuación que ocurre en redes sociales pareciera ser parte también de lo que les dijo el presidente en la reunión que tuvo con los legisladores, en la que les habló, contaba ayer el Toto Ibáñez, de no se dejen convencer por los que los psicopatean, a un punto que parecía decirles no se dejen convencer por la realidad, que estamos en el camino correcto. Lo que
0: Y
1: decía el
0: bueno,
1: Toto
0: y
1: es de esto
0: no.
1: que planteás vos, los legisladores de La Libertad
0: Pero
1: Avanza y
0: obvio.
1: los candidatos tienen que ir al territorio. Y ellos ven otra realidad, ven la verdadera realidad. Entonces,
0: Pero por supuesto, pero
1: evidentemente, el
0: bueno, pero ahí
1: presidente les decía,
0: está.
1: miren nuestro algoritmo, no miren eso, no se dejen
0: No, no, pero
1: convencer por
0: ahí
1: eso.
0: está. Ah, bueno, pero ahí está el relato que hablamos siempre, ahí está el relato mentiroso y que lamentablemente compran muchos argentinos y siguen comprando. Ahí es donde todos los días yo hablo y digo que ahí, frente a ese relato mentiroso, pero que la derecha ha logrado hacer penetrar, meter, que ha podrido miles de cabezas en la Argentina, ahí es donde tiene que contrarrestar una dirigencia opositora inteligente. Ahí es donde no hay que dormirse en los laureles y realmente reaccionar, pero no a discutir, porque acá es donde no hay que caer,
1: A
0: que lo
1: ver,
0: hablamos siempre con ustedes,
1: a ver.
0: no discutir la Avenida Corrientes, hay que empezar a discutir planes en serio con la deuda, cómo se hace para reactivar la producción y de las economías regionales que están quebradas,
1: Claro, sin
0: cómo
1: duda.
0: se pone en marcha la rueda productiva. No nos detengamos, por favor, a debatir una cuadra de la Avenida Corrientes.
1: Claro.
0: No hay que caer en eso. Hay que hacer un plan alternativo en serio, realmente, si queremos el próximo año poder acceder a otra Argentina diferente, porque si no, estaremos condenados al peor de los mundos, sin lugar a
1: Es
0: dudas.
1: bueno el debate de que empiece un mensaje esperanzador, digamos, mirá, yo te presento esto, te ofrezco esto. Esta es la
0: La
1: salida.
0: vía propositiva.
1: Claro, totalmente, porque ya lo de Milei
0: Y bueno,
1: está clarísimo.
0: eso es lo que hay que presentar.
1: Claro.
0: Y lo que han demostrado estos largos últimos meses es que cuanto más cancherea los funcionarios del gobierno, muestran más la situación de desesperación que están sobre las cosas que
1: Claro.
0: cancherean, desde el compra campeón hasta lo del otro
1: Claro,
0: día con la calle
1: totalmente.
0: Corrientes.
1: Gato, 8:30, noticias, vuelvo enseguida. Dale, nos
0: Bueno,
1: informamos.
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3: 8 de la mañana, 31 minutos en todo el país. En Capital la temperatura 10 grados 9 décimas.
4: El Senado abre el debate por la reforma electoral.
3: La Comisión de Asuntos Constitucionales será el escenario de la discusión a partir de las 15:30.
4: El proyecto lleva 4 meses paralizado por las diferencias del gobierno con sus aliados en torno a la eliminación de las PASO.
3: Sandra Petovelo oficializó al nuevo director de la Casa Argentina en París.
4: Se trata del abogado Alfredo Soto, reemplazante de Santiago Mucio, quien presentó su renuncia el pasado 7 de septiembre.
3: Fuerte caída de la actividad de las pymes metalúrgicas en los primeros 7 meses del año.
4: Se redujo en un 10,9%, cuadruplicando la baja promedio de la industria, según informó Camina, la cámara que agrupa a las pequeñas y medianas empresas del sector.
3: Investigan un brutal ataque narco que se cobró la vida de un nene de 7 años en Mendoza.
4: 3 hombres armados balearon una casa en Las Heras, provocando la muerte inmediata del menor en un caso que, según la investigación, apunta a un presunto ajuste de cuentas por narcomenudeo.
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5: Atención a los conductores, importante demora en la Panamericana, desde San Isidro, desde Martínez, en dirección a Capital. por la obra en Avenida Lugones, muy lenta la General Paz desde Avenida San Martín. También hay demora en el empalme de Perito Moreno con 25 de mayo y en toda la traza de autopista de Lepiane. Buenos Aires, La Plata sin inconvenientes y el acceso oeste con demora importante en la zona de Castelar, Morón y Aedo en dirección a Capital. Atención, se registró un choque y vuelco. Un vehículo impacta contra otros que estaban estacionados en Francisco Bilbao al 2600, a la altura de Varela. El vehículo termina volcando, hay al menos un herido. Central de Tránsito 710, Cristian Romero.
3: Cielo parcialmente nublado en la ciudad de Buenos Aires, se espera para hoy 18 grados de máxima.
4: 10 grados 9 décimas, la actual humedad 71%.
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2: Muy bien.
3: ¡Qué dúo! Una maravilla, este el nano. Momento. Joan Manuel Serrat en su momento. Serrat. Claro
4: no
3: animaste, que sí, pero acá con un Juaninito.
2: No me animé. Estuve a punto.
3: Y ya tenés.
2: Estuve a punto, pero no me animé. No
3: tendría que haberlo hecho.
4: Momento Fabio. Momento Fabio.
2: No, Leonardo.
3: Eso sí.
2: Leonardo Fabio sí.
4: Animate antes de ir.
3: Pero señora, no te dio el tono. No te dio el tono. Pero ojo.
2: Aparte, hubiese hecho la gran Gato Silvestre. Hubiese cerrado de una manera que no era la correcta. Errándole la letra como hace
3: ibas a desentonar
2: habitualmente. Bueno, 8:38, con esta temperatura estamos, ¿vale?
3: Bueno, estamos con 10 grados 9 décimas ahora en Capital Federal, 77 el porcentaje de la humedad, el cielo algo nublado a la tarde, va a estar lindo, sí. 21 la máxima.
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2: Muy bien.
5: ¡Compañero de la Daga!
2: Hola, Carlos, ¿cómo le va?
5: Carlos Tomás, firme como rengo de la muleta.
2: Por supuesto, Carlos, ¿cómo le va tanto
5: firme
2: tiempo?
5: Firme como rulo de estar.
2: Che, claro que sí, ahí siempre firme.
5: Acá, con los compañeros, militando.
2: ¿Quiénes están ahí? ¿Quiénes están con usted, Carlitos, ahí?
5: Pero estamos en este momento en una feria municipal, porque siempre está acaparando justamente Catopodi los andenes de los trenes.
2: Muy bien, Cato.
5: Convenciendo, escuchando a la gente, sí, que señor. Es lo más importante. Pero ¿saben quién lo tengo acá?
2: ¿A quién?
5: ¿A qué no sabe?
2: ¿A quién? A ver.
5: A Juan Román Riquelme.
2: ¡No! ¡A Román! ¡Ah!
5: Sí,
2: pero
5: está acá, pero
2: ¡qué lujo!
5: Pero estamos todos. ¿Por qué? Yo le hago siempre caso al gato. Sí. Es con todo.
2: Y muy bien, lo bien que hace es con todos en este momento.
5: Vení,
2: más
5: Román,
2: que nunca.
5: Vení, la
2: a
5: Daga.
2: Ver, ¿qué hace Román? ¿Pero qué hace Román? ¿Está peronizando también?
6: Buen día, ¿cómo andás?
2: Hola, Román, ¿cómo estamos?
6: Bien. Vení a estar hablando con la gente.
2: ¿Pero qué hace por ahí? ¿Qué hace?
6: Sí, estamos hablando. Hablando con la gente, escuchando a la gente.
2: Muy bien.
6: ¿Cuáles son sus problemas, no?
2: Muy bien.
6: A ver si lo banca el Vasco, ¿no?
2: ¿Y usted cuenta chistes también, Román, ahí o no?
5: Sí, contale. Algunos de cuando era chiquito. Dale, cuando ibas al colegio.
2: A ver.
6: Bueno, yo cuando iba al colegio, ¿no? Cuando era chiquito, la maestra me preguntó una vez, ¿no? En la escuela. A ver, Román, decime 3 órganos del cuerpo humano que empiecen con ese. ¿Ah? Y yo le dije, los ojos, las orejas y los sobacos.
2: Con ese.
5: Contale el otro.
6: Bueno, te
7: está
6: dejo.
7: Está en San Pablo, Román.
6: Mirá. Vos sabés que lo que hablo muchas veces con los muchachos, ¿no? En la charenga, ¿no?
2: Sí.
6: Porque muchas veces al equipo profesional hay que hablarle, ¿no? Uh-huh. Y le dije el otro día, ¿no? No se dejen influenciar por los demás. No se dejen influenciar por los demás. No se dejen influenciar por nadie en el mundo. Bueno. Háganme caso.
5: ¡Es buenísimo!
6: Y además le dije, soy como la milanesa de pollo. Estoy en las buenas y en las malas, no como la de carne que aparece cuando tenés plata nomás.
2: Claro.
5: Es buenísimo. Mirá, ¿ya ven quién está?
2: Bueno, Carlito, sí.
5: Está Aníbal.
2: A ver, cerramos con Aníbal que me voy a China. A ver, Aníbal, ¿cómo está Aníbal? ¿Cómo andamos?
8: ¿Cómo anda la Daga?
2: Muy bien, Aníbal.
5: Contale de los paisanos y cerramos con él.
2: El de los paisanos. A ver, Aníbal.
8: Bueno. Estaban 3 paisanos discutiendo sobre sus respectivos perros.
2: Ajá, muy bien.
8: Uno decía, tengo un perro pastor alemán, no deja que se desbande las cabras, las tiene súper controladas.
2: Muy bien.
8: El otro decía, yo tengo un San Bernardo,
2: mirá,
8: es buenísimo.
2: Y sí.
8: Cuando tengo sed, lo llamo y me trae varios barriditos con varias bebidas para que elija.
2: Qué bien, un San Bernardo.
8: El tercer paisano dice, yo tengo un perro sin marca, callejero, pero es el mejor de todo.
2: A ver.
8: Le muestro una perdiz, la huele y me trae otra.
2: Bien.
8: Le muestro un conejo, lo huele y me trae otro.
2: Bien, muy bien.
8: El otro día le mostré la bombacha de mi mujer, me trajo los testículos del cartero.
2: ¡No! ¡No! no escuchaba, digo. Por favor, Aníbal. Por favor.
4: No, que no salga vos.
2: Chao, Carlos. Chao, Aníbal. Chao, Carlos. Nos vamos nuevamente a China porque está Gustavo ya para hacer este cierre. Mirá qué imagen que nos empieza a mostrar desde las alturas. Gustavo, ¿dónde estás?
7: Ah, estoy en la casa de una familia argentina que me ha invitado a cenar esta noche.
2: Ajá.
7: Y bueno, en un piso muy, muy alto. Y miran la vista de Beijing de noche, ¿eh?
2: ¡Qué bárbaro! Mirá todos los edificios, rascacielos iluminados, impresionante. O sea que, ¿estás en qué piso estás? ¿En qué piso? Altura, número.
7: 20 y pico.
2: ¿20 y pico? 20 y pico. Tremendo. Muy bien.
7: Miren ahí. Esto, lo que se ve al fondo, vendría a ser una especie del downtown, los edificios más altos, ¿no?
2: Ajá, ajá. Bueno, muy bien. ¿Y qué se cena? ¿Qué se va a cenar hoy, Gustavo?
7: Y acá, comida argentina, milanesa.
2: Ah, bien. Las milanesas vienen bien. Muy bien.
7: Y acá, lo poco que se puede ver ahí, de noche, esto es como la especie del Central Park de Beijing.
2: Ah, mira.
7: Un gran pulmón, una gran... Bueno, el gran parque que tiene, ¿no?
2: Claro, claro, claro, claro.
7: Mucho tránsito todavía, ¿eh? Miren lo que es.
2: Se lo ve, se ve con mucho tránsito ahí en ese sector de esa avenida. Bueno, ¿y mañana a qué hora pegás la vuelta ya, Gustavo? ¿A qué hora empiezan a volar?
7: Y ya mañana a las 10 de la mañana salimos de acá, el avión sale a las 14, hora de China, y a la noche tomamos desde Shanghái para Auckland. Auckland hacemos escala y después ya el tramo final, Auckland Ezeiza, ¿no?
2: Bueno.
7: Así que no me pregunten cuándo estaré llegando.
2: No, pero...
7: No sé si llego el viernes, el sábado, el jueves, no.
2: Tal
7: no
2: cual.
7: Tengo idea.
2: Pero lo
7: no
2: bueno, pero valió la pena, Gustavo, la experiencia, el conocimiento.
7: Sí,
2: es
7: impresionante.
2: Claro.
7: No, lo que yo les decía anteriormente, vale la pena, es un país que hay que conocer. Hay que romper los prejuicios tontos que muchos tienen. Es una potencia, yo creo que en este momento, si no es la primera potencia del mundo, está ahí. Y realmente hay que conocer. Se abren muchísimas oportunidades para la Argentina. Esperemos que en algún momento se reaccione y que se puedan utilizar las oportunidades históricas que este país en materia de comercio está dando y que ahora, por los caprichos ideológicos de nuestro país, presidente, lamentablemente se están desaprovechando, ¿no? Pero bueno, tengo para contarles a la vuelta muchísima sí. Esta experiencia y muchas cosas que realmente te cambia la cabeza, porque digo, mientras en la Argentina discutimos el chiquitaje diario, cotidiano, acá, como hemos venido hablando en estos días, ya están discutiendo de qué manera la inteligencia artificial va a afectar o no a la humanidad. Y en la Argentina estamos aún con el chiquitaje deplorable y mediocre de la política argentina, ¿no?
2: Gustavo, bueno, finalizá el día ahí con una rica cena, con amigos, y ya después el regreso. Es un viaje que, insisto, valió la pena para vos, tu experiencia, y que tuvo la centralidad de la actualidad, ¿no? De todo lo que es la inteligencia artificial,
7: sí,
2: con todo lo que sucedió en estas últimas horas, en estos últimos días.
7: Nunca más justo, ¿no? Porque todo lo que hemos aprendido y todo lo que se nos ha indicado en estos días, lo vamos a estar comentando a partir de la semana que viene ahí en el estudio, y tendremos elementos ya para hablar con mayor autoridad de un tema que a todos nos debe preocupar, ¿eh?
2: Abrazo, Gustavo, abrazo grande.
7: Gracias.
2: Salió impecable todo.
7: Gracias a todos ustedes por el... Gracias a todo el equipazo por el aguante, ¿eh?
2: No, por favor, la verdad que salió todo muy, pero muy bien, impecable. Y bueno, son estas cosas que también la tecnología vamos mostrando la posibilidad esta de que se pueda ver, mostrar países que, está tan lejano, pero que... que es tan pujante, ¿no? Y que es tan importante también en cuanto a esa relación comercial que te puede cambiar la vida de un país en la República Argentina, si es que uno planifica, si es inteligente y sabe entender cuáles son el pulso que te toma el mundo en algún momento. Hoy daría la sensación, o no daría, da la seguridad,
9: da la certeza,
2: que no lo, la certeza que no lo estamos viendo. El gobierno no lo está viendo. 8:48, ¿separamos o lo saludo directamente a Julián Domínguez? Lo saluda Julián Domínguez, lo tengo al ex ministro de la Argentina, de Agricultura, de Ganadería y Pesca, a Julián Domínguez y también presidente, ex presidente de la Cámara de Diputados en línea, para hablar un poquito, porque el número el consumo de carne, y bueno, alguien que también conoce mucho el vínculo con China, ¿no? Que ha viajado mucho a China por diferentes cuestiones y su labor como ministro. Así que lo saludo. Julián, ¿qué tal? ¿Cómo te va? Buen día.
10: ¿Qué tal, Pablo? Un gusto. ¿Cómo te va? Buen día. Estaba escuchando atentamente a Gustavo desde China. Sabes que hace más de 16 años me tocó viajar en 6 oportunidades en el mismo año cuando asumí como ministro, porque había problemas sanitarios, teníamos protocolos que no se podían habilitar. Vino el ministro de Agricultura chino a la Argentina, se inició, se firmó el acuerdo estratégico en aquel momento, y lo que a mí me llamaba la atención de China, y quizás sea para repensar en la Argentina, que ellos tenían casi el 40% de su matrícula universitaria dedicada a estudiar la ciencia dura, ingeniería, inteligencia, etcétera. Fíjate qué importante es tener una visión de planificación del futuro, y ellos tomaron de modelo China los planes quinquenales. Los planes quinquenales del peronismo fueron la agenda de proyección que tomaron ellos para edificar.
2: Bueno, Julián, Gustavo nos contaba que van por el 15º plan quinquenal.
10: Pero es que las sociedades, como cualquiera en la vida, con planificación se pueden evaluar resultados, objetivos, metas, y se evita esta locura de los péndulos donde uno pega un banquinazo para acá, otro para allá. No es por capricho, es por el interés nacional. Lo que la sociedad viene reclamando en la Argentina desde la llegada de Perón hasta el presente es que se privilegie el interés nacional, el interés de los argentinos, el interés del capital argentino, del trabajo y de la ciencia y la investigación orientada al desarrollo. Y si no hay planificación no va a poder haber unidad de los argentinos, porque muchas veces se hablan de las mismas cosas desde perspectivas diferentes y nos tratamos como adversarios o como enemigos, y en realidad estamos hablando de las mismas cosas, lo que hay una enorme pereza intelectual y metodológica para encontrar los comunes denominadores que el país necesita. No hay otro camino en la Argentina que no sea el de la planificación de los intereses comunes.
2: Totalmente. Hablamos con Julián Domínguez, exministro de Agricultura. El dato, te convocábamos, Julián, también por el dato duro, Juan, de la caída del consumo de carne, Julián.
10: Nosotros lo venimos advirtiendo desde el IDA, que es el Instituto de Desarrollo Agropecuario Argentino. La pérdida del poder adquisitivo ha impactado de manera fenomenal en el cambio de hábitos del consumo de los argentinos. Estamos en el consumo más bajo y va a seguir cayendo. Los próximos meses la caída del consumo de carne aún va a ser mayor. Es pérdida de poder adquisitivo. Incluso cuando uno le pregunta, vos le preguntás a la carnicería en Chacabuco, en los supermercados chicos, refleja una caída superior a los datos que reflejan las estadísticas oficiales. Y él por primera vez creció el consumo de pollo en la Argentina. Esto muestra centralmente lo que está mostrando es la pérdida de poder adquisitivo de los argentinos y un cambio en la dieta de los argentinos, pero no solamente cayó el consumo de carne, cayó el consumo de fruta, de verdura, cayó el consumo de una dieta baja de calidad que los argentinos teníamos.
9: Julián, Juan Estrasnoy te consulta, una cuestión relevante para lo que pueda pasar hacia adelante con el consumo de carne vacuna en Argentina es qué puede pasar con los precios, ¿no? Del ganado y de los cortes de carnes para el consumidor. ¿Qué escenario están evaluando ustedes? Porque hubo meses donde realmente fue muy por encima de la inflación general, incluso, que subió la carne vacuna.
10: Sí, el precio de la carne, es difícil prever un escenario del commodity, pero lo que yo te puedo decir que a diferencia de otros commodities, la carne vacuna sigue siendo un producto de demanda premium a nivel global. La apertura del mercado de Estados Unidos, según cómo se define la cuota en la Unión Europea, son mercados premium que la Argentina lo necesita. Nosotros estamos convencidos, hay cosas en la ganadería, hay buenos síntomas, se está aumentando el peso de la faena. Argentina tenía una faena muy baja, estábamos faenando 220, 230 kilos. La faena de la Argentina está yendo a mayor peso y eso es bueno para el país. Lo que la Argentina necesita todavía es tener un buen programa de destete en la ganadería argentina que permita mejorar los indicadores de productividad, pero el precio de la carne yo creo que internacionalmente no va a bajar. Lo que hay que aumentar es la capacidad de compra de los argentinos. Claro. Lo que está en crisis en este momento es la capacidad de compra del pueblo argentino. Porque una cosa es la opción de un cambio de dieta por otras carnes, pero otra cosa es la limitación del ingreso de proteína, entre eso es la carne, porque hacer el consumo de carne, de verdura, de fruta, de hortaliza, cayó lo que es toda una dieta saludable en el pueblo argentino, y la dieta de los argentinos cada día se deteriora más, cada día hay más hidratos de carbono y mucha gente que tiene una comida al día.
2: Julián, te quiero aprovechar para hacerte una política, ¿no? Porque como ex ministro de Agricultura, como ex presidente de la Cámara de Diputados, candidato a gobernador en su momento también, hombre del peronismo, de la provincia de Buenos Aires, ¿qué ves? ¿Qué ves del peronismo? ¿Qué ves no del gobierno? El gobierno ya vemos todo lo que es el gobierno, ¿no? Pero ¿qué ves del peronismo de cara al futuro? Si está muy distante, si va a llegar a una idea conjunta de una propuesta. ¿Qué es lo que estás viendo?
10: Mira, más que lo que veo, te digo lo que deseo. Yo deseo que nuestra dirigencia tenga la amplitud mental, espiritual y moral de entender que necesitamos recrear un frente nacional que privilegie los valores de la Argentina, que piense en lo mal que está pasando el pueblo y en la necesidad de construir un acuerdo nacional para cambiar las cosas, y ojalá que eso se dé. Todavía, lamentablemente tenemos un nivel de desorganización que dependemos de si hay paso o no hay paso. Bueno, creo que esperemos que nuestros dirigentes que tienen la tarea de decidir en este momento estén a la altura de lo que la Argentina nos demanda, y en un proceso, supongo que con paso a esta altura del campeonato, se resuelva quién nos represente y que quienes nos representan tengan la capacidad de convocar a todos los argentinos. Me parece que es una etapa que requiere un liderazgo político que es diferente. Tiene que ser ético, tiene que ser moral, tiene que ser intelectual, tiene que tener la apertura de sumar a todos los sectores en defensa de los valores comunes y un proyecto de país. Ahora, vuelvo al comienzo, sin planificación, sin saber qué hacer y sin decir qué hacer, es muy difícil que esos liderazgos puedan surgir en la Argentina. Liderazgo para asumir la representación de los anhelos y el deseo de cambio que tenemos de este gobierno. No alcanza, aunque la situación esté mal ni nada te asegura que vaya a haber un presidente peronista, si no hay un camino previo validado por el conjunto de la sociedad, y que la sociedad vea un liderazgo ético moral que entusiasme, que comprometa y que inspire nuevos sueños y que convoque a todos los argentinos. Me parece que esto es lo que está pendiente y lo que el peronismo tiene pendiente, demostrarle que tiene capacidad, firmeza en sus convicciones y que el único camino posible es construir una unidad de propósito para sacar a la Argentina adelante por el camino del trabajo, de la producción y de la defensa de lo nuestro.
2: Julián, gracias.
10: Que tenga buena mañana, un abrazo.
2: Abrazo grande. Julián Domínguez, exministro de Agricultura, hablando con nosotros aquí en Radio 10 de la caída del consumo de carne y también, obviamente, de la coyuntura política del peronismo.

0: Quiero anunciar que el sector público nacional registró durante el mes de marzo un superávit financiero de más de 275 mil millones de pesos.
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1: 9 de la mañana en todo el país. En Capital la temperatura 10 grados 9 décimas.
2: Docentes de la UBA dictan clases públicas en Plaza de Mayo.
1: Amplía Paula Larruz.
3: En el marco de una jornada de visibilización en Plaza de Mayo, para exigir que la justicia haga cumplir la ley de financiamiento universitario y que el gobierno acate los fallos, la UBA ofrece clases abiertas y servicios de salud a toda la comunidad hasta la medianoche. Jorge Passat, secretario general de la Facultad de Odontología de la UBA, explicó qué actividades habrá durante todo el día en cada uno de los puestos.
4: Bueno, hoy es nuevamente una jornada de protesta, de reclamo de que no se está cumpliendo la ley de financiamiento universitario. Todos los saberes de la universidad, todas las posibilidades de la universidad, el servicio a la sociedad por 16 horas, contarle al ministro de Economía porque es importante la universidad pública. Y no se nos ocurre que la mejor manera no es cortar la calle, por el contrario, ayudarlos. Así que vamos a estar haciendo 300 pares de anteojos. Yo estoy acá en el trailer de prótesis y ves a toda la gente grande. Vamos a estar haciendo 200 prótesis de acrílico con la Universidad de Avellaneda, que me ayudan los técnicos dentales de esa universidad. Vamos a estar en la esquina con gatos y perros, que también pueden ir a ver. Sí, vacunamos. También tenemos psicología con los 6 gabinetes de psicología.
3: Paula Larruz, Radio 10, Siempre Noticias.
2: Abogados de Cristina Kirchner harán un anuncio clave sobre la presentación ante la ONU.
1: La cita fue fijada por los letrados Alberto Beraldi, Rafael Balín y Javier Borrego, quienes darán a conocer los ejes centrales de la comunicación individual presentada ante el Comité de Derechos Humanos de las Naciones Unidas.
2: Victoria Villarruel viajó a Salta para participar de la Fiesta del Milagro.
1: La vicepresidenta formará parte de las celebraciones religiosas centrales, incluyendo la asistencia a la misa estacional en la Catedral Basílica y el posterior acompañamiento en la multitudinaria procesión.
2: Cayó una banda que se hacía pasar por trabajadores de servicios para robar cables en Mar del Plata.
1: La Policía Federal detuvo a 6 hombres acusados de sustraer cableado de telecomunicaciones y provocar cortes en la telefonía móvil. En los allanamientos secuestraron 5 vehículos, más de 11 millones de pesos y 4.200 dólares.
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5: Hay demora en Panamericana para ingresar a Capital, muy lenta la General Paz, ahora otra vez desde la Avenida de los Constituyentes hasta la Avenida Lugones, con demora desde la cancha de Vélez, la autopista Perito Moreno para llegar a la 25 de mayo, se carga por Oceiro y La Plata en la zona de Dock Sud, lenta la autopista de Lepiané y el acceso oeste en la zona de Castelar, Morón y Aedo en dirección a Capital. En cuanto a los servicios, trenes y subtes operando con normalidad. Atención, Avenida General Paz a la altura de la autopista Perito Moreno, zona de Liniers, en dirección Río de la Plata, choque múltiple entre una camioneta y 3 autos. Central de Tránsito 710, Cristian Romero.
2: Cielo ligeramente nublado en Buenos Aires, para esta tarde se esperan 18 grados de máxima.
1: Ahora 10 grados 9 décimas la temperatura, 70% la humedad.
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0: Esta Patricia Bullrich es una máquina de decir disparates. Una cosa es el mal llamado dolor del entrenamiento físico, pero cuando realmente hay dolor, es necesario parar y consultar con el especialista médico. No se puede vivir en base al dolor. La terminación del dolor es amor, y esta gente odia y se regodea en el sufrimiento de los demás.
1: Gatito, te dieron productos argentinos porque el catering en Ezeiza lo suben acá. Ahora te van a dar todos productos chinos, así que prepara los palitos porque el catering lo van a subir allá. Soy Calde Balarmo, buena vuelta.

0: Bueno, muy bien, 9:04, última horita, de este martes.
1: Sí,
0: ya se viene Pablo Dugan en un rato en la mañana de Radio 10. ¿Y qué dice la gente, mensajitos?
1: Uy, los amigos están como locos. Acá aporta Darío Forni, dice, en la década del 70 la Argentina tenía un PBI superior al de China. Todo empezó, el primer neoliberalismo contemporáneo del genocida, dice, y ahí cambiaron las cosas. Los oyentes que opinan y mucho, Alfredo, también nos saluda Alfredo Pérez, acá en La Daga, dice nuestro amigo, espera que lo perdí por acá, no, este es muy, habla del tema de lo que está pasando en Chaco,
0: sí.
1: Denuncias con tema de lo que está pasando en Chaco, y hablan del narcotráfico también, hacen denuncias al respecto. Norberto de Ciudadela, viva la economía de la Avenida Corrientes, 1,000 personas en total, 500 saliendo del teatro y 500 entrando.
0: Increíble.
1: La Argentina avanza, dice Norberto, muy irónico, por supuesto. Marta de San Andrés dice, están llevando bien la maquinita, me gusta que dice la maquinita, la gran locomotora. Un saludo para mi nieta Connie, que cumple 13 años y es el amor de nuestras vidas, claro que sí. Marta, le mandamos un beso grande a Connie y feliz cumpleaños. También hoy Cacho Silva nos dice que en las patronales de Villa Dolores en Córdoba, muchísima gente...
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minutos en toda Argentina. ¿Cómo está la ciudad? ¿Cómo está el Parlamento Belgrano? Jornada de martes, aquí a través de Radio Ciudad. 15 de septiembre ya, en mitad de septiembre. Estamos arrancando a poquito nada más de comenzar una nueva estación. Y ya hoy podemos decir que podemos empezar ya como a olfatear... Sí. Esa temperatura de primavera. Sí. Lo percibo en el ambiente. Señores, aquí estamos arrancando la mañana de la ciudad a través de 96.9. Desde Olta, Jardín de los Llanos, Riojano, estamos en el departamento General Belgrano, el lugar más bonito de la provincia de La Rioja. Un lugar en el mundo, como muchos dicen. Sí, tal cual. Aquí estamos comenzando esta bonita jornada. Vamos.

0: En una jornada, te digo, así que va a estar hoy la temperatura, ¿sabes cuánto vamos a tener de máxima hoy? 24, lo que indica el Servicio Meteorológico Nacional. Muy, pero muy agradable. Me gusta cómo viene el panorama para esta jornada. 24 grados. Y atento, porque la temperatura en el transcurso de los próximos días vamos a estar aumentando de temperatura. Así que vamos a tener días hermosos. ¿Puedo decir que va a ser linda la semana? Va a ser hermosa la semana.
1: Y si no existe, lo inventamos por ustedes, mujeres. Que viene escrito Neruda.
0: Contacto con nosotros en la mañana, 50-70-22, el WhatsApp de la radio. Aquí este número, deja tu inquietud, mandás texto o audio. Directamente, siempre. Con alguna inquietud, dentro del marco del respeto, como siempre, como ya venimos trabajando. Y un tiempo a esta parte acá en la más escuchada del departamento de Belgrano. Gracias por elegirnos siempre.

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1: Bloquecito de canciones mientras preparamos el matecito, así. Ah, vamos a comenzar bien la mañana. Los que están en casa, los que están ya en el laburo, en la oficina, en la parte comercial, en la parte de construcción, los que están en el campo. Y vamos a ir con algo de noticias. Dice que no hay noticias relevantes, que tiene una noticia que te alegre o que te cambie. O esa proyección de vida, ¿viste? Todo muy básico hoy en noticias. Todo muy tranquilo.

Momento de noticia, momento de informarnos acá en la mañana de la radio. Bueno, ya con todo el equipo en un ratito, ¿no? Con la Abuel Pereira, con el Profetito, con Jessica, con Carlos. Mi nombre es Nazareno Cruz. Hasta las 13 horas nos quedamos acá en esta la mañana de la ciudad. Momento ahora sí de noticia y lo que tenemos en tapas de diarios. 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En las noticias más destacadas, a esta hora de la mañana son las 9:17 en todo el país. La temperatura, atención, para la ciudad de Olta en este momento es de 7 grados. La temperatura máxima hoy va a estar en la franja de los 24 grados. Muy agradable en la jornada de hoy. La temperatura va a ir en ascenso. En los próximos días, en la ciudad de Olta, de acuerdo a lo que indica el Servicio Meteorológico Nacional, vamos a estar con temperaturas que van a estar superando. Por ejemplo, hoy vamos a estar con máxima cerca de los 24 grados. Y ayer el Servicio Meteorológico Nacional me anunciaba 20 de máxima para la jornada de hoy. Hoy 24, quiere decir que va a estar mucho más agradable. Lo mismo para la jornada de mañana, 24 grados. Y ya el jueves comienza a ascender mucho más la temperatura. Y vamos a estar llegando a la franja de, por ejemplo, el fin de semana vamos a estar cerca de los 30 grados de temperatura. Bien. Ahora sí, la tapa de los diarios y vamos a comenzar con el Independiente. Para hoy titula lo siguiente. El diario riojano titula: Banco Rioja a bajar la tasa para refinanciar a las familias endeudadas. En un contexto de mora, el Banco Rioja estudia una baja de la tasa nominal anual para la refinanciación de deudas y reduciría del 35% al 29%. Bien. La medida apuntaría a reducir cuotas, extender plazos y ofrecer alternativas para aquellos clientes que atraviesan dificultades para sostener sus pagos de las tarjetas de crédito. La medida no alcanzará a los préstamos personales cuyas tasas fueron reducidas 20 puntos porcentuales durante el mes de agosto. El gobernador Quintela, la foto principal que tiene la tapa del diario, donde ayer la Administración Provincial de Juego de Azar, ahí estuvo visitando el gobernador con motivo de los 52 años y valoró lo que es el compromiso de su personal. La administración, en este caso a través de su administrador Ramón Vera, presentó nueva tecnología para las agencias y reparó las acciones sociales desarrolladas con recursos propios. Estudio tiene que ver con esta información. Patronales, se inicia lo que es la novena de la iglesia de la Merced, esto debe ser capital de La Rioja. 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Copa Sudamericana, Boca visita San Pablo por el partido de vuelta de los cuartos de final. Recordemos que el equipo argentino, Boca, de todo, están haciendo fuerza para que gane. Va con ventaja de 1-0 en el estadio Morumbí de Brasil. No sé que le vaya bien a Boca esta noche. El diario Clarín titula: Gran polémica por la IA, Trump no quiere límites y China teme por el partido único. Bueno, esto lo destaca hoy la etapa del diario Clarín. Increíble avance, logran que la IA lea la mente y la muestre en imágenes. No, esto es impresionante. Lo que vos estás pensando, la IA, a través del celular, ¿cómo es? No sé. Pero analicen algunas cosas a ustedes que les sucede con el celular y te llama la atención. Bueno, vos te pones a ver auto y increíblemente ya te saca todo auto, ¿viste? Ves, qué sé yo, fútbol, todo fútbol. El Papa cumplió años y aumentó el sueldo de los cardenales. Título destacado hoy en la tapa del diario Clarín. Enamorado Clarín del Papa León XIV. Nada que ver así con Francisco, ¿no? Que le decía Bergoglio, le decía, Bergoglio. Es increíble.
Gales, Escocia e Irlanda del Norte reclaman independencia del Reino Unido para competir con importados. Pactan con Smata un banco de horas. Condenan a López y a los Schocklender por corrupción en sueños compartidos. Sí, Caputo quedó absuelto. No sé qué causa tenía el juez este que tiene la... Están dejando todo, ¿eh? Y atento con lo que va a ser Libra, atento con lo que va a ser Andis. Todo van a quedar absuelto, ¿no? Acá, a la justicia, únicamente los K son choros. Afirman que es falso que vaya más gente al teatro.

0: Bot Boda en el cargo, pero el cruce con Boca es clave. Bueno, tiene que ver con este, el DT de Racing, ¿no? Que es Bot Boda. Bot Boda, así se llama, ¿no? O Bot Joda. O sea, no lo sé pronunciar, no sé cómo se pronuncia este apellido. Pero la está pasando mal Racing, bien, últimamente no le está yendo bien. Vamos con más títulos de Tapa de Diario, dejamos el popular, nos vamos al cronista, titula Shock y la City elimina lo que es una medida con la que las empresas evitaban el impuesto al cheque. Milei alineó el discurso oficialista para avanzar con el presupuesto Somos Resultados. El presidente dijo a ministros y legisladores que la clave es mantenerse en el rumbo. Causa sueño compartido, condenaron a José López y a los hermanos Joclender, pero Julio Devido fue absuelto. Diario La Nación titula Sueños compartidos, a 15 años del inicio de la causa, ningún acusado irá a prisión. Reino desunido, inédito desafío al poder británico. Son los títulos destacados hoy en la tapa del diario La Nación. Para el Banco Nación, la morosidad aún es alta. Se entiende, ¿no? Para el Banco Nación, no es que hay paro, sino para el Banco Nación, la morosidad aún es alta. Estamos hablando del tema créditos. Esto, cliente con el banco directamente, ¿no? Donde hace referencia que la morosidad en el pago de crédito que afecta a casi 6 millones de personas con atrasos superiores a 90 días sigue siendo alta. Según el análisis del Banco Nación, los niveles de irregularidad permanecen elevados y todavía no existen elementos suficientes para concluir que el proceso de normalización se encuentre consolidado, señala lo que es un informe del Banco Estatal. El Banco Central de la República Argentina y el Ministerio, en este caso a través de Luis Caputo, habían afirmado, que el peor momento había pasado.
1: Y le digo una cosa, creo que todavía no llego.
0: Vamos a más tapa de los diarios. Página 12. Bueno, página 12, la imagen de Donald Trump, ¿no? Así como hablando y sacando la lengua. La trumenta perfecta. A ver, la trumenta perfecta. Trump denunció una conspiración enfermiza a favor de China después de que los mismos responsables de las empresas de inteligencia artificial advirtieran sobre los peligros de su avance descontrolado que, como señaló la ONU, pone en riesgo todos los derechos humanos, incluido el de la vida. El único control que necesita la IA es un presidente fuerte e inteligente, aseguró el republicano.
1: Donald Trump quiere ser... una cosa, no quiero hacer una comparación, porque puedo decir un semejante disparate, que él que quería dominar el mundo, ¿no? Bueno, por ahí va la mano.
0: Y cerramos con la portada de Infobae, lo que titula ahora. Los servicios aumentaron por encima de la inflación en el último año. Los gastos que más presionan sobre el bolsillo. Bueno, también lo destaca, ¿eh? Tema deuda. El último año del índice de precios al consumidor, el famoso IPC, bueno, acumula lo que es una suba del torno del 30%, pero hay divisiones de servicio que ya superan los 50%. La visión de los analistas sobre el impacto en el ingreso disponible, es decir, lo que vos ganas y lo que aún falta ajustar. Tema de los servicios aumentaron por encima de la inflación. Y hablamos de superávit, hablamos de estabilidad, hablamos de un montón de cosas.
1: Y todavía como que no la ven, ¿no?
0: Acá el título dice, los servicios aumentaron. Listo, ya con eso. Ya si no lo entienden.
1: Sigan aguantando, ¿qué se le va a hacer?
0: El tiempo a esta hora de la mañana, lo que indica el Servicio Meteorológico Nacional. 7 grados de temperatura en la ciudad de Olta. La presión 968.

0: 8 medidas en hectopascales, viento sin calma y la máxima para hoy, atención, 24 grados. Hasta aquí, y las noticias. 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

Las 9 de la mañana con 35 minutos en toda Argentina. Señores, estamos acá en esta la mañana. Ya los saludo, señor Pereira. Me voy a la parte comercial de la mañana de la ciudad. Tengo por acá un montón para contarte.

Bueno, paso a contarte los números de la quiniela anoche. En Quiniela Ciudad salió el 535. Si en las cuatro cifras, 0535, pajarito. En la nocturna de Buenos Aires, 4553 barco. En Córdoba, 0618 sangre. Y en lo que es Santa Fe, 9560, 60 la Virgen. Y en La Rioja salió el 4832, 32 dinero. Son los extractos de anoche. 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

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Te saludo. ¿Estás listo? Bueno, ya voy con vos. 9:39 en toda Argentina.

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0: Raúl Pereira, ¿cómo estás, querido? ¿Cómo andás? Buen día. No estaba listo, no estaba listo.
1: ¡Richard!
0: ¿Cómo estás?
2: Feliz para vos, María Brescia, a vos, a Lenos, a vos, a la Gessi, y a Cari Sumete.
0: Muy bien. Ya la carita te lo dice todo, ¿eh? Pero ya vamos a hablar del tema, Raúl. Y ya lo estás percibiendo, ¿no?
2: Es papelito.
0: Ah, hoy es pierden, papel. Hoy pierden, ¿eh? Es muy temprano para decirte que hoy pierden. Es muy temprano, ¿no? Tomate unos matecitos.
2: Compartuvia.
0: Relájate, tomate unos matecitos, que va a ser un día horrible.

0: momento de noticias en la mañana en la radio. Nos informamos y luego tanda.
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0: 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Comenzamos a recorrer los departamentos y nos vamos al departamento Chilecito. Lo tengo el señor Nico Sánchez con noticias destacadas desde Chilecito. Te escuchamos, Nico, adelante. Buen día.
2: Muy buenos días para toda la provincia de La Rioja. Contarles a esta hora que Chilecito tiene una temperatura de 11 grados, una mañana con sol radiante en la perla del oeste riojano. Y así se va a mantener durante toda la jornada, lo que hará que la temperatura máxima el día de hoy trepe hasta los 25 grados. Esto es válido para la ciudad de Chilecito y sus alrededores. Bueno, a modo de información, comentarles que se desarrollan distintas actividades y bueno, el último fin de semana tuvimos actividades que tienen que ver con el deporte. Se corrió el pre-nacional en el circuito de La Olla, donde ha habido una presencia importante de máquinas que largaron allí para participar. Luego en el nacional, el próximo mes, de motocross y enduro acá en la Perla del Oeste Riojano, a donde el público acompañó y por ahí dejó un poco de sed en cuanto a la concurrencia, debido a que bueno, tuvimos un domingo muy frío, extremadamente frío, pero muchos fanáticos no dejaron pasar la oportunidad para ver las máquinas en acción allí en el circuito La Olla. Por otro lado, hoy se está hablando en muchos medios respecto de una declaración de la concejal Giselle del Carril, concejal por la Libertad Avanza, que manifestó que si cerraría el Consejo Deliberante no pasaría nada, haciendo alusión a como que en el Consejo Deliberante no se están haciendo las cosas que corresponde que se hagan. Y por supuesto, todo se magnifica cuando hay una disputa tan enorme, tan grande entre el gobierno nacional y el gobierno provincial, que están haciendo por allí este tipo de división entre la gente, entre los políticos mismos, este extremismo de expresarse de cualquier manera con respecto a cualquier cosa, en este caso una institución como el Consejo Deliberante. Manifestó Giselle del Carril que si se cerraría no pasaría nada, y formando parte de las instituciones por allí no es bueno este tipo de declaraciones, pero tampoco es que sentenció hay que cerrar el Consejo Deliberante. Es mucha la alusión, bueno, ya salieron muchos concejales a defender el Consejo Deliberante, que las instituciones son para respetarla, pero también seguramente para rever muchas de las cosas que se hacen a través de las mismas que por ahí la gente está esperando. Y por allí no sé si estaba bien decir rever lo que se hace, sino también poner el énfasis en lo que no se está haciendo en el Consejo Deliberante que la gente esperaba que se haga. Esto es lo importante, lo destacado, lo que sucede en la Perla del Oeste Riojano, y te lo contamos para La Rioja en síntesis desde Chilecito, informó Nicolás Sánchez. Muy, pero muy buenos días.
0: Muchas gracias, Nico. Nos vamos a otro punto de la provincia de La Rioja, como siempre, con cada uno de nuestros colegas. Vamos a meternos con lo que informa Enrique Nicolini, ciudad de Chamical, lo más destacado. Enrique, te escuchamos. Buen día.
3: Muy buenos días. En la ciudad de Chamical, a esta hora 7 grados, 2 décimas la temperatura, una sensación térmica de 5 grados, una linda heladita cayó en horas tempranas. La máxima para hoy de 24 grados. Bueno, la información pasa por lo que ocurrió ayer en la región del Quinta de Policía, rotación interna de los jefes de comisarías y distintas unidades de la Regional Quinta de Policía. No vino gente afuera, simplemente fue una rotación interna de los actuales jefes de distritos dentro de la misma regional. Esto fue confirmado por el comisario Martín Agüero, jefe de Regional Quinta, ¿no? También, en otro orden de cosas, la gente de narcóticos de nuestro departamento detuvieron a dos personas, Carranza 22 y también a Arguello de 19, quienes fueron sindicados por estar haciendo delivery de drogas, vendiendo drogas en cercanía de las estudiantinas que se realizaban aquí el día viernes en Chamical. Este es un dato que ya lo hemos comentado en el día de ayer, pero lo reiteramos ya que esta mañana averiguamos y continúan detenidas estas dos personas. El en la alcaldía, en la capital de la provincia, por orden del juez federal Herrera Piedrabuena. También la gente de investigaciones rescató una bomba de agua que había sido sustraída de los baños públicos de la Plaza Castro Barros y estarían secuestrada esta bomba porque había una persona de la localidad de las Amoladeras de aquí del departamento que la habría comprado, fue detectado por la policía, secuestraron la bomba y ahora están esperando la orden para detener al autor del ilícito de hurto. También la gente de investigaciones dio con un extractor de aire que había sido robado a la familia Britos y también estarían tras lo que es la detención, aunque es un menor de edad por el delito de hurto, de quien fuera el autor de dicho ilícito. Esas son las novedades que tenemos. Se viene la Vuelta Ciclística de Chamical el próximo 27 de septiembre, con muchos equipos invitados y que por las calles de nuestra ciudad, el circuito callejero. Llama la atención de que estuvo la gente de Rioja Vial trabajando aquí en Chamical, asfaltando o reasfaltando, mejor dicho, algunas cuadras de Chamical, pero no se tocó el tramo de la unión entre la ruta 38 y 79, parte primordial esa curva para lo que va a ser el circuito callejero de la competencia ciclística. Llama la atención que no se les haya ocurrido tocar el circuito al menos por ahora. Para La Rioja en Síntesis, informó Enrique Nicolín, FM Chamical. Buena jornada.

0: hoy con noticia destacada. Otro punto en la provincia. Ortiz de Ocampo, cabecera Catuna. Javi Maldonado, buen día.
1: Muy buenos días para todos. La temperatura a esta hora es de 10 grados. Se estima una máxima de 22 para lo que resta del día de hoy. 149 años nuestro departamento General Ortiz de Ocampo. Hay una agenda bastante importante en lo que resta del día de hoy. Comenzó en el día de ayer, anoche específicamente, noche de gala, con la presencia del señor gobernador de la provincia, Ricardo Clemente Quintela. La gente pudo llegarse, saludarlo, charlar con él, y bueno, hemos disfrutado, por supuesto, una noche linda. En el playón polideportivo, y hoy la agenda empieza a marcarse con la visita, por supuesto, del gobernador, un acto central que va a ser en la plaza, en la zona de Milagro, y bueno, después una visita del gobernador por diferentes lugares de nuestro departamento, en la zona de Milagro, que comienza, ya ha comenzado, mejor dicho, ya el asfaltado de la ruta que une Milagro-Catuna, un hecho, una realidad que mucha gente ya estaba necesitando y pidiendo. Entre otras cosas, la agenda del gobernador va a estar marcada en el día de hoy con autoridades a nivel no solamente provincial, sino departamental. Así que hoy va a estar culminando con una kermés, un espectáculo bailable en la ciudad de Milagro con la banda cuartetera central Trulala. Así que bueno, están invitados todos. Esto dentro del marco del departamento. Un cariño grande para todos. Informó para La Rioja en Síntesis, desde Catuna, Javier Maldonado.
0: Muy buena noticia, lo de la faltada de la ruta Olta, esto es Catuna Milagro, bien. Ese tramo es provincial, por lo tanto, corresponde el trabajo que lo realice la provincia, bien. Así que se está faltando buena información ahí que está tirando Javi Maldonado. Seguimos recorriendo y nos vamos a otro punto de la provincia. Lo tengo al señor Esteban Íbalo. Me voy a San Agasta. Esteban, te escuchamos. Buen día.
2: Muy buenos días para toda la provincia de La Rioja. Mañana fresquita, pero ya mejorando las condiciones climáticas. 7 grados la temperatura. La máxima para hoy será de 17 grados. La humedad del 52%. El cielo se encuentra totalmente despejado. Información que tiene que ver con el ámbito local, dos títulos destacados. Hoy comienza el pago de los chachos en el departamento San Agasta, será en el horario de 9 a 11 horas en la Secretaría de Desarrollo Social. En esta primera instancia corresponde a los beneficiarios de programas provinciales y trabajadores dependientes de programas provinciales en el municipio. En lo que resta de la semana se espera que ya se libere el pago de los chachos para el personal de planta permanente y programas municipales. Hablamos de la información en materia de seguridad. La policía prepara controles por el San Agasta en Primavera Trail, que se corre el próximo 20 de septiembre, y el operativo Primavera. Así lo anticipó el jefe de la seccional policial de nuestro departamento, el comisario inspector David Nieto. Ya están gestionando personal, dijo que van a articular distintos controles. Pidió sobre todo a los padres y madres que concienticen a los jóvenes sobre el hecho de tener conductas apropiadas, evitar realizar fiestas clandestinas, que es lo que se ha puesto como modalidad en los últimos años, ¿no? Cada 21 de septiembre.

0: septiembre, que son fiestas que se presentan como cumpleaños o fiestas privadas y que en realidad son eventos comerciales con cobro de entradas, donde los jóvenes se pasan la ubicación por WhatsApp y bueno, abonan obviamente todo con dinero digital, ¿no? Bueno, esta es un poco la medida. Hoy comienza también la novena en honor a nuestra patrona, la Virgen de la Merced. Del 15 al 23 se va a estar llevando a cabo la tradicional novena en el horario de 18:30, rezo de Santa Misa a las 19:30 y 20 horas la novena a cargo del padre Jorge Pérez. Desde la Villa Turística informó para toda la provincia Esteban Ibalo, FM Ruta 99.7. Muy buenos días.
1: Bueno, cierro con Capital, me voy con Jair Albarracín. Capital, buen día.
2: Buen día para todos, 1 grado la temperatura en la capital a esta hora, 20 la máxima y una temperatura que irá ascendiendo a lo largo de los días. Se espera una máxima de 23 miércoles, 26 el jueves, el sábado sería el día más cálido, 30 grados marca el Servicio Meteorológico Nacional. El municipio de la capital riojana lanzó el programa Tolerancia Cero a quienes pasen en rojo los semáforos. Se han reforzado los operativos de control vehicular en distintos puntos de la ciudad, con filmaciones para identificar y sancionar a quienes no respeten el semáforo. Escuchamos la palabra de Carolina Dáscola, subsecretaria de Tránsito y Transporte del municipio.
3: Tenemos aproximadamente 120 semáforos en la ciudad capital. Luego la colocación de nuevos semáforos, que ya vamos colocando aproximadamente 15 aparatos en diferentes esquinas. Y viene este tercer eje, que es controlar el uso correcto del semáforo. Sí. Algo tan básico, que algo que parece evidente, que bueno, que lamentablemente lo tenemos que reforzar a eso. ¿Qué significa? Hacer operativos metros posteriores de alguna vía semaforizada donde tenemos una alta siniestralidad y mucho flujo vehicular.
2: La palabra de la titular de Tránsito de la Municipalidad, Carolina Dáscola. Por otra parte, hablamos de la ley EMA, promulgada en Santa Fe en julio de este año, que aborda la violencia digital que afecta a niños, niñas y adolescentes y plantea la necesidad de prevenir y actuar frente a la violencia digital, principalmente en las escuelas. Hablamos con la especialista, la doctora Silvina Santangelo Carrizo, especialista en ciberdelincuencia, que esto decía al respecto.
4: La ley EMA es una ley provincial que se promulgó en la provincia de Santa Fe. Es una ley importante. Viene justamente a marcar un antecedente fundamental para el resto de las provincias, que es el reconocimiento de que la violencia digital es una violencia absolutamente real, con un impacto verdadero sobre los niños, niñas y adolescentes, y que además viene en un punto a determinar que la escuela no es ajena a la violencia que se da en las pantallas.
2: Fue Jair Albarracín desde Capital. Que tengan excelente jornada.
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4: Bueno, ya le tiro la información porque ya voy a La Rioja en síntesis, también en un rato nada más, son las 10 de la mañana con 15 minutos en toda la República Argentina. Bueno, ya vamos a hablar porque la inteligencia artificial ya tiene Nahuel Pereira, te voy tirando como dato, el resultado del partido Boca para la jornada de hoy. Así que ya vamos a estar con esa información en un ratito nada más acá en la mañana de la ciudad. ¿Sabe, Nau? Así que ya en un ratito voy con lo que me está anunciando la inteligencia artificial, porque me está diciendo que, bueno,
5: ¡mujeres!
4: ¿Cómo va a ser el partido? Si no podemos, no existe. Claro, maneja mente, ya nos maneja la inteligencia artificial. ¿Quién inventó esto?

Es toda la info que tengo, querido Nabo, me están pasando acá los datos. Bueno, señores, entramos en la parte comercial, lista la mañana. Entramos unas 10:16 en todo el país. Mitad de la mañana ya. Se nos va la mañana, vamos. Se nos va el día, dale.

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1: Si me preguntan por el tema de alquileres, no, está difícil, hay alguien, si alguien tiene algo para alquilar, dice, necesito un alquiler urgente. La demanda que hay es impresionante.
0: Cada vez está más difícil, ¿no? Ahora ya condicionan, ¿viste? Te alquilan, pero sin animales, ahora sin niños, y ahora ya está comenzando así, porque...
1: Bueno, pero así como está el usurero, también sí. Sería bueno que se controle también el tema de alquileres abusivos que hay.
0: Sí, también.
1: No sé si contribuyen, y encima, no alquila, pero no deja de ser algo como... Se tendría que regular, en algún momento tiene que ser. Viste que hay una ley de alquileres, ya la vamos a interiorizar con relación a aquel sistema. Pero está bueno para que sea mínimamente controlado también. Gente que labura se desloma, pero para pagar un alquiler, por ejemplo. Y así no va a ponerse nunca.
0: Posible.
1: Medio complicado. Aparte no hay. Y el plan, los planes de vivienda son muy alejados. El número de nacimiento de niños también lleva a eso también, ¿no? O sea que no hay... Eso también proyecta a la gente. Pará, tenés para el alquiler, no tenés para eso, no tenés para criar un chico, no tenés para que sufra, y medio como que eso también... Por eso la natalidad cada vez va a ser menos. No es por una cuestión. Quieran poner otra... El gobierno tiene que hacer cargo también. Pará, no hay planes de vivienda, no hay... Vive el papá, la mamá, el hijo, todo con hijo, chico con hijo, en la misma casa, y es todo un tema. Por esto me están preguntando, dice, che, NASA, necesito alquilar urgente. Eso va.

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1: 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Previa Ciudad a la Cabeza, el 3609. El 09 es el Arroyo, en Provincia, el 475, el 75, Los Besos. En Córdoba, el 7175, se repiten Los Besos. En Santa Fe, el 6842, el 42 Zapatillas. En La Rioja, el 6163, el 63 Casamiento. Estos son los números de la previa presentado por todo el equipo de Agencia Oficial Victoria. ¡Oh, no!

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Ya, ya, ya, ya voy un ratito con el informe deportivo, Nabo, ¿sabe? Tengo el informe de la IA, acá con relación al tema del partido, No quiero hacer mala. Que me diga lechuza.

0: Bueno, yo no sé si el profe lo tiene este informe en la parte deportiva, pero yo lo voy a conocer un ratito. Che, un abrazo grande, pero el disco de mi amigo Hugo Leiza, acá. Bueno, ¿qué me tiene, querida?
1: Bueno, viste los chicos cómo están de grande y uno no se da cuenta y dice, ¿quién sos?
0: Claro,
1: pero sí. Seguramente que cuando era chiquito lo tuviste en los brazos, no te acordás.
0: ¿Viste esas cosas así? ¿Cómo le va a decir?
1: Pasa.
0: Los chicos crecen todo. Nosotros no, viste, como que los mantenemos ahí, ¿o no?
1: Exactamente.
0: No, en serio estoy hablando, en serio.
1: Nachi, ¿cómo te vas a acordar de la criatura? La cara del
0: no me gusta
1: padre.
0: Y cuando habla también parecido, así. Bueno, ¿qué tenemos, querida? Nos metimos ya en la parte.
1: Bueno,
0: sí.
1: No, yo estoy en la parte comercial. 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

0: Déjame aprovechar y mandarle saludos a los chicos ahí en Buenos Aires. A ver, desde Villa de Mayo, así se llama, ¿no?
1: Villa de Mayo.
0: Villa de Mayo, me va cambiando el lugar el amigo. La vez pasada me dijo que nos escuchaba en Los Polvorines, trabajando acá en Los Polvorines, ahora desde Villa de Mayo, con el Turrón Sánchez. Al amigo Marcelo le mandamos un abrazo.
1: ¿Marcelito Luna?
0: No, este otro amigo que siempre manda ahí audios.
1: El que saluda al perro siempre.
0: Saluda al perro, a ver si tenía algunos audios ahí.
2: Hola, buen día, gente de Radio Ciudad, ¿cómo anda? ¿Todo bien?
0: Todo bien, saludos. El perro bien, la casa bien. Así que está, el amigo ahí le manda. Al Turrón Sánchez también y por supuesto para Marcelo Campos. Me gustan los audios de Marcelo cuando manda.
1: Mande audio.
0: Ya, no, vamos, la gente de Buenos Aires, gracias mucho, vamos.
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0: Nachi, ¿cómo andas, querido? Ahí le voy a llevar a Dulce a Nahuel para que tome unos matecitos.
1: ¡Gracias, Popey! Llegó el Dulce ahí para el agua. Temprano, Popey. Grande,
2: ¿Quién es, dice, no? ¿Preguntó por Janina?
1: No. Ya te enojó con la Janina, por eso. Le trajo a Nahuel sobre Nachi y a Nahuel. La ignoró a Janina. Se olvidó de la Yanni. Bueno, no, yo no la quiero a la Janina.
3: Ya lo sabía.
2: Pregunta.
1: Activando, vamos, que martes y hoy mañana primaveral, ¿eh? Le voy tirando como dato, ¿eh? 24 la máxima para hoy, dice 20 el Servicio Meteorológico Nacional, pero otro servidor que no me está fallando últimamente, gracias a Dios, lo estoy siguiendo mucho, 24 me anuncia, 4 grados más que el Servicio Meteorológico Nacional. Sí, vamos a estar bien con la temperatura hoy, ¿eh?
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2: pusiste un poco de Botox?
1: Bueno, qué sé yo, no sé.
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1: Decilo de nuevo, dale.
2: Ha sido ya el único.
1: Estar aquí. Bueno.
2: Y el colágeno. Consumí colágeno.
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1: Muy bien, bueno, ya van a empezar a mirar la boca entonces.
3: Diferente.
1: Apa, empezó el perro y no me miraba la boca el perro. Perro, es publicidad, papá. Acá la radio que mejor vende, claro. Ya te quería hacer los labios. Pero si vos te querías hacer los labios también.
2: Para que Nachi se hizo los labios en Glow Estética.
4: Nacho.
1: ¿Sabes para qué?
4: ¿Para qué? A ver.
1: Para besarme.
4: Exactamente. Hay que besar.
2: Exactamente.
1: La

0: su almohada.
1: Ya voy a poner ahí una foto.
0: No sé si es
1: con los labios ahí. Ah,
0: la humedad de...
1: ah, con los labios, sí, con los labios. Hoy. Mira, no, no ves cosas que no, me diga no, Rocío que caíste a ella, que le hacen de los labios también. La... ¿Ah? ¿Que te va a hacer los labios vos también?
2: Y ya me hace
1: mi claro,
0: los
1: labios. Está afeitadito este. No, no, no, hoy. Te sacaste esa barba fea que te quedaba así, el bigote, todo. Muy bien, ¿eh? Muy bien, me gusta. ¡Cállate,
0: ¿no? Pablo!
3: Bueno, tengo salutaciones, sí, en el día de hoy para saludar a Brenda, que está en el día de su cumpleaños, sí, un besote enorme para Brendita, de parte de su mamá Lili, de su papá, también de su hermana Vanessa, quieren desearle felicidades para Brendita hoy en el día de su cumpleaños, feliz cumple, Brendu.

0: Uriel Lozano.
1: Gracias, David. Te quiero mucho, loco. Gracias.
0: Tú también, hermano. Aguante el cuarteto y la cumbia en una sola noche.

0: Dejen vender, che. 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
2: Arriba. Vamos. Ya me voy al informe deportivo. 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
1: 11 de la mañana, un minuto en todo el país. En Capital la temperatura 16 grados 5 décimas.
2: Casi 2 millones de bonaerenses están en mora y no pueden pagar sus deudas.
1: Así lo revela un documento de trabajo del defensor del pueblo adjunto de la provincia, Walter Martelo.
2: La provincia de Buenos Aires tiene cerca de 1.084.000 personas en mora y una deuda impaga de 6 billones y medio de pesos.
1: Trabajadores denuncian despidos sin indemnización en una cadena de ventas de ropa deportiva.
2: Afecta a 90 empleados de la sucursal de Mega Sports en el barrio de Belgrano.
1: Así explicaron lo ocurrido.
3: No nos indemnizaron, inventaron causa para ir a juicio, están haciendo un vaciamiento a la empresa.
4: 21 años, fui encargado de local, siempre asistí bien, como dijo mi compañero, de la noche a la mañana te arrebatan todo, te sacan todo.
5: Y a mí me despidieron el 1 de junio, supuestamente ya habían mandado el telegrama, nos presentamos en un local con mi compañero y no podíamos fichar, y nos dijeron que estábamos vinculados. El motivo es supuestamente para ellos llegadas tarde, mala predisposición de trabajo, jamás tuvimos eso.
2: Se confirmó el primer caso de chikungunya de la temporada 2026-2027.
1: Fue en el departamento de Orán, provincia de Salta, mientras que otros 4 casos continúan clasificados como probables.
2: Estudiantes de La Plata visita a Corinthians en busca de la clasificación a semifinales de la Copa Libertadores.
1: El encuentro de ida terminó empatando en un gol.
2: La revancha se jugará a partir de las 21:30 en el Neoquímica Arena de San Pablo.
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6: Atención a los conductores, reiteramos, hay demora en la avenida General Paz por un choque pasando la autopista Perito Moreno entre 3 autos y una camioneta. Hay heridos, trabajó el SAME, el paso se encuentra limitado y los retrasos llegan a la zona de Mataderos. Además, en la autopista de Lepiane, a la altura de Miralla, en dirección centro porteño, choque de camión y moto, motociclista que resulta con heridas. Desde el norte hay retrasos en Panamericana, desde Olivos, para ingresar a la General Paz, que está lenta entre el acceso norte y la avenida Lugones. Central de Tránsito 710, Cristian Romero.
1: Cielo despejado en la ciudad de Buenos Aires, 16 grados 5 décimas a esta hora la temperatura, 69% la humedad.
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4: Buen día, gente linda de Olta y zonas aledañas. Buen día, director de Radio Ciudad, Nazareno Cruz. Buen día, Jessica Díaz, Nahuelito Pereira y todo el staff de Radio Ciudad. Sucesos deportivos. Hoy se paraliza el país, mis queridos amigos, porque esta noche a las 21:30 juega Boca en el Morumbí, en Brasil, frente al San Pablo, partido de vuelta por cuarto de final de la Copa Sudamericana. En el partido de ida ganó Boca Junior 1-0. Si Boca gana o empata, clasifica Boca. Si Boca pierde por diferencia de un gol, por ejemplo, 1-0, 2-1, 3-2, se define por penales. Si Boca pierde por diferencia de más de un gol, por ejemplo, 2-0, 3-0, 3-1, 4-2, clasifica San Pablo. Formación de Boca, el CNI se va con un sistema 4-4-2. Al arco, Álvaro Montero de 4, Lozano de 2, Diloyo de 6, Facundo Herrera y de 3, Blanco. En el mediocampo, con el número 8, Ascacíbar. Doble 5 con Paredes y Delgado y con el número 10, Velasco. Y adelante, Merentiel y Flores. San Pablo este fin de semana presentó un equipo alternativo y perdió 2-0 el clásico con Palmeira. Reservó todos los titulares para jugar contra Boca Juniors. Formación de San Pablo. San Pablo irá con un sistema 3-4-3. Este es el equipo carioca. Al arco, Rafael Pires. Línea de 3 con Domingo Duarte, Robert Albo Arboleda y Sabino. En el medio campo con el número 8, Lucas Ramón. Doble 5 con Pablo Maya y Marco Antonio y con el número 10, Iago Borducci. Y adelante con el número 7, Artur Guimaraes. Con el número 9, Luciano y con el número 11, Caleri. Televisa, DirecTV Sport y ESPN. Diario Globo Esporte de Brasil dice: Marcelo Gallardo llega a un acuerdo con Ecuador con un salario millonario. Gallardo llegó a un acuerdo para dirigir a Ecuador hasta el Mundial 2030, siendo esta su primera experiencia al frente de una selección nacional. El acuerdo contempla un salario de 3 millones y medio de dólares, que son aproximadamente 18 millones y medio de reales por temporada. El contrato tiene una duración de 4 años con la Copa América 2028 y las eliminatorias para el Mundial 2030. El debut de Gallardo está programado para el día 24 de septiembre contra Corea del Sur en un partido amistoso durante la gira asiática de la selección ecuatoriana. ¡Atención! Fluminense ya está en Argentina. Llegó el día domingo a la noche y ayer lunes entrenó en Casa Amarilla, centro de entrenamiento de Boca Juniors. Tras la victoria por 2-0 en el Maracaná, el equipo tricolor puede perder hasta por un gol y aún así clasificar. Entre las bajas de Fluminense se encuentran Ignacio, que se está recuperando, y Cano, que sufrió una grave lesión en el isquiotibial y estará sin jugar 2 meses. Nonato está suspendido, pero viajó a Buenos Aires, lo mismo que Cano, para presenciar el partido. Fluminense juega hoy a las 19 horas contra Platense por cuarto de final de la Copa Libertadores. Formación de Platense, el equipo argentino va con un sistema 4-4-2, al arco Cosani de 4 Lagos, de 2 Vázquez, de 6 Mendía y de 3 Silva. En el medio campo con el 8 Mainero, doble 5 con Ferreira y Barrios y con el número 10 Togni. Y adelante Sepúlveda y Retamar. Formación de Fluminense, el equipo carioca va con sistema 4-4-2. Al arco Fabio, de 4 Guga, de 2 Thiago Silva, de 6 Julián Millán y de 3 René. En el medio campo con el número 8 Hércules, doble 5 con Martinelli y Kevin Serra y con el número 10 Ganso. Y adelante Soteldo y Hull. ¡Atención! La selección argentina jugará 3 amistosos en el país. El 30 de septiembre jugará contra Bolivia en Córdoba. El 3 de octubre contra Burkina Faso en Buenos Aires. Y el 6 de octubre contra Benín en Buenos Aires. AFA invitará a Messi para que juegue estos últimos partidos amistosos y así pueda despedirse de los hinchas en el campo de juego. Torneo Clausura. Riestra perdió 3-0 con Lanús. Banfield y Barracas empataron 1-1. Instituto le ganó 2-1 a Estudiantes de Río Cuarto. Tabla de posiciones del Torneo Clausura con los 5 primeros puestos de cada zona. Zona A, primero Instituto de Córdoba con 19 puntos, segundo Vélez Arfi con 17 puntos, tercero Defensa y Justicia con 17 puntos, cuarto Gimnasia de Mendoza con 16 puntos y quinto Boca Juniors con 14 puntos. Zona B, primero Argentino Junior con 18 puntos, segundo Sarmiento con 16 puntos, tercero Gimnasia y Esgrima de la Plata con 16 puntos, cuarto Rosario Central con 15 puntos y quinto River Plate con 14 puntos. Tabla de goleadores, Torneo Clausura. Primero Módica de Independiente Rivadavia con 8 goles. Segundo Alex Arce, también de Independiente Rivadavia con 7 goles. Tercero Tarragona de Unión y Junior Marabel de Sarmiento, ambos con 6 goles. Eso es todo por hoy, mis queridos amigos. Un abrazo de gol para todos y recuerden que caminar es invertir en vida y en salud. Tengan todos ustedes muy, pero muy buenos días y a disfrutar de esta hermosa, de esta maravillosa mañana de sol radiante.
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7: Me voy a poner en contacto rápidamente ya a esta hora de la mañana con el móvil exteriores. Sí, lo tengo al señor Carlos Aniel, que está en exteriores. Lo voy a saludar a Carlos. ¿Cómo te va, Carlos? ¿Cómo andás? Buen día, querido.
8: Buen día, Nazareno, para usted, para toda la audiencia de la radio. Bueno, ya como siempre, ¿no? Ya se está haciendo tradicional aquí en nuestro departamento general vegano, aquí en Olta, ¿no? Lo que es la feria de Kim, ¿no? Como siempre, hoy gran feria, día espectacular, solcito a pleno aquí en nuestra ciudad y, por supuesto, obviamente ya funcionando a full lo que es la feria de Kinesport, como siempre, zapatillas desde 20.000, 25, 30.000, 40.000 y hasta 50.000. Estamos con el amigo Pablito, él te está escuchando, lo saludamos.
7: Muy bien, hola Nachi. ¿Cómo le va? ¿Cómo andamos?
9: ¿Todo bien?
7: Todo barro.
9: Todo barro. Bajo, ¿no?
7: ¿Me escucha abajo? Ahí te pongo un poquito.
9: Me escucho bajo.
7: Ahí te pongo un poquito más de retorno. ¿Ahí me escucha mejor ahí?
8: A ver, ahí si ahí, me puedes dar un poquito más de retorno.
7: Ahí, ¿cómo estamos?
8: Ahí está, perfecto.
7: Ahí está, muy bien. Bueno, ahora sí, Bueno, querido Pablo, ¿qué tenemos para la jornada? Me dice Carlos, bueno, ya el local ya con muchísima gente, bueno, consultando el tema precio y, bueno, llevándose calidad a bajo precio.
9: Así es, sí, ya arrancó temprano la jornada, así que ya hay gente. Sí, hay muy buenos precios y, bueno, muchos modelos nuevos que para esta feria trajimos.
7: Muy bien, bueno, ¿qué estamos ofreciendo? Contale a la audiencia.
9: Hay modelos que es capa, avia, hay algo de stone, de adora, topper, fila también hay. Uh-huh. variadito, y hay también de niño, niño, dama, caballero, todos los números.
7: Bueno, en esto entramos lo que es urbano y deportivo, ¿no? También.
9: Exactamente, sí, urbano y deportivo hay, sí, sí.
7: Bueno, recomendaciones. ¿Podemos comenzar con algunos precios, el niño, y después más para adolescentes y mayores?
9: Sí, el niño tenés a partir de 20.000, 25.000, tenés modelitos. Las de adultos, la mayoría están en 50.000, uh-huh. De dama y caballero. Y sí, sí, hay variedad de y todo, bueno, como te digo, todos los números y todos los medios de pago.
7: Bien, quiero comprarme un calzado como para salir a caminar, hacer un toque de deporte. ¿Qué encontramos en esto? En tela, por ejemplo.
9: Sí, tenés lo que es fila, capa, hay unos modelitos de viador también muy bonitos, que, bueno, quedan en 50, están con un 40-50% de descuento. Así que eso es muy, muy bueno y llamativo.
7: Muy bien, ¿ha quedado algo en Nike, Puma, digo, otra de las marcas que ustedes manejan también?
9: Algo en Adidas, sí, hay algo en Adidas, Puma, Nike por ahora no, pero sí hay Nike, Adidas, algo ahí.
7: Hay algo, perfecto. Sí. Bueno, ¿cómo el tema? ¿Hoy, mañana, mañana y tarde?
9: Sí, sí, horario comercial de 9 a 13, 18 a 22, hoy y mañana.
7: Muy bien, ¿la forma de pago qué hacemos? ¿Transferencia, tarjeta? ¿Qué entra en lo de la feria?
9: Todo, transferencia, tarjeta, crédito personal, que bueno, ya la gente los conoce, también recibimos chachos.
7: Sí, no todo, ha quedado chacho todavía, yo creo que chacho ya no ha quedado nada ya, pero ya creo, ¿cuándo cobran chacho? ¿Esta semana o la otra? Creo que ya van a estar...
9: Todavía, sí, sí, sí. Sí, sí, sí. Hay algunos circulando.
7: Muy bien, bueno, perfecto. Entonces, Pablito, cualquier cosita ahí, vamos a seguir con Carlos describiendo un poco el tema de calzado, pero estamos hablando, ¿el precio más económico desde cuánto arranca?
9: Entre 15 y 20 mil pesos está lo más económico y el tope 50.
7: El tope 50. Bien, todo sí. Esto está seleccionado en un sector de feria, ¿bien?
9: Exactamente, sí.
7: Dale, Pablo, buena venta para la jornada de hoy y mañana, ¿eh?
9: Dale, muchas gracias.
7: Hasta luego. Bueno, Carlos.
10: Bueno, hermanito.
7: Seguí consultándome ahí todo lo que tenemos en lo de la feria. Bueno, vos ya llegaste y ya había gente ahí comprando, ¿no?
10: Sí, señor, exactamente. Muy, muy buen resultado hoy para la feria de Quim. Realmente mucha gente en estos momentos ya en el local. Y bueno, como siempre acostumbrado, todos los números, usted que le gusta, tiene desde el número 20
7: sí.
10: Hasta el 45.
7: Bueno, una zapatita como hacer deporte, fútbol, por ejemplo, para los chicos. Mira, comienza el Mundialito Titán, ¿eh? Y los chicos quieren comenzar con calzado nuevo, ¿viste? Para entrar ahí el Mundialito. ¿Y qué onda? ¿Qué hay en deportivo para fútbol, por ejemplo?
10: Bueno, como siempre, bueno, lo que más se está usando son las zapatillas deportivas, sí. ¿No? O sea,
7: ¿para jugar el fútbol? Estoy preguntando, ¿eh?
10: Claro, deportiva en el sentido de que para jugar el fútbol, las zapatillas que no son botines, pero que son muy parecidas a los botines, ¿no? Uh-huh. En este caso, ¿cuál es la diferencia? Que no tienen tapones.
7: Son zapatillas botines, ¿ah? Sí, se llama.
10: Exactamente.
7: Pasa tenés... que perro y ojota en el deporte, ¿qué querés que te diga?
10: Jugamos descalzo nosotros el fútbol, ahora ya si no son botines no juegan.
7: Y qué uñón le pegaba, me acuerdo.
10: Claro, potro. Bueno, tenés toda la línea Puma. Tenés toda la línea Puma.
7: Sí.
10: En botines para chicos, número 22.
7: Sí.
10: Hasta el 38, más o menos. Esto es para chicos, ¿no? De ahí tenés lo que es la línea topper.
7: Sí.
10: Tenés la línea topper, tenés la línea fila, tenés capa, algunos de la línea capa, ¿eh? Así que tenés que llegarte por acá, más o menos una zapatillita para niños... para jugar el fútbol. Acá estamos viendo una... ¿Estos son riders? No, Viador. ¿Cuándo vale? Ahora, ¿por qué? Arranca el campeonato de fútbol de niños.
9: Sí.
10: Más o menos, ¿desde cuánto?
9: Bueno, ese modelito que está en feria está en 45, lo que es Viador, ese modelito. Y hay varios modelos, hay unos de Porto en fútbol en 45, si no ya tienen los modelos de estantería que están siempre, que hay de 65, 90 en adelante.
10: Ahí está, Nacho, para que vaya haciendo el número usted, porque me dijeron de que usted tiene que comprar toda la zapatilla para el equipo suyo, ¿no?
7: Se corta, perro, ahí va.
10: Dice, tiene que comprar 12 pares de zapatillas para el equipo. ¿Cómo es que se llaman los lobos? ¿Cómo es? ¿Cómo es, Nacho?
7: No, lobo, muy bien, perro.
10: Los lobos,
7: ya vienen equipados los lobos, ya están súper equipados. Ya fueron por King Sport, ya se adelantaron. Aprovechamos, claro.
10: Ya están con la indumentaria pleno.
7: Ya están a full ya los lobos ahí.
10: ¿Y qué tal andan?
7: No, andan muy bien.
10: No vaya a ser cosa que sea mucha indumentaria y...
7: Anda el domingo a la cancha. Bueno, pero ahí ya pasa por los entrenamientos, por los chicos, todo. Pero bueno.
10: No, pero los veo que están entrenando bien.
7: No, muy bien. En los videos salen espectacular los chicos.
10: En los videos, por lo menos.
7: El CM que tiene ahí el club, muy bueno, ¿eh?
10: Ajá. En los videos por lo menos sale muy bonito todo.
7: Muy bien. Perrito, bueno, ya en un ratito vamos a estar hablando también de, bueno, usted haga un recorrido por la ciudad. ¿Ya se metieron las máquinas en el río, la que están limpiando el río, perro, o no vio todavía eso?
10: No, en estos momentos no están trabajando en la limpieza del río de Olta, obviamente ese es el objetivo, como lo decía ayer el intendente, limpiar algunos sectores del río de Olta, donde está más complicado, donde está más angosto el río, podríamos decir así. En estos momentos se está trabajando en lo que es el nivelado del terreno donde va a ser el futuro parque de la ciudad.
7: Muy bien, bueno, y cuando trabajan en el río, lo que sea algún excedente, digamos, de material, va a ir a redenar ahí el lugar donde va a ser el futuro parque de la ciudad, sería así, ¿no es cierto?
10: Claro, exactamente. Todo eso se va a usar para rellenar, porque vale destacar que, bueno, el terreno tiene sus imperfecciones, ¿no? Y obviamente la idea es nivelar, o sea que cuando comiencen a trabajar en el río, lo que sobre del río se va a usar para nivelar lo que es ahí el futuro parque de ciudad.
7: Muy bien, bueno, perfecto, perro. Volvemos en un rato con usted. Carritos, le mando un abrazo, hermano.
10: Hasta luego.
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0: Bueno, querido bloquecito, ¿qué me tiene querida Jessica Díaz?
1: Bueno, en el día de hoy estamos con cumpleañeras, ¿sí? Tenemos salutaciones para saludar en este día tan, pero tan especial para mi hija Brenda, que está cumpliendo un añito más de vida. Quiero desearte todo lo mejor, hija, y gracias por ser nuestra compañía de todos los días, ¿sí? Te manda saludos tu mami Liliana, parte de tu papá, de tu hermana Vanessa, de tus sobrinos, que te amamos un montón, de parte de toda la familia para Brendita en el día de su cumpleaños.

0: Hoy, ¿cuál fue la pregunta del día? La pregunta de la mañana para la gente de Kin Sport. No les quisimos decir al aire porque si no va a decir los chicos, bueno, las preguntas que me hacen en una radio inolvida son insólitas. Bueno, una doñita llamó acá a la radio preguntando si en Kin Sport había una zapatilla que incentive a salir a caminar. Sí, puede ser una zapatilla que te motive a salir a caminar.
1: Una zapatilla que vendan los de Kin Sport que nos incentiven a salir a caminar, por favor.

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1: 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Atención lo que se viene con el espectáculo del tour en Hipódromo Don Hernán Pereira. Clásico, 325 metros. Se medirán la socia Pussy Don Ernesto. Ni casado ni nada. ¿Y usted? ¿Y usted? Y usted va a tener que estar, señora, el próximo domingo. Perdón, el sábado, sábado 19.
2: Estas carreras son el sábado, ¿no?
1: El sábado 19 de septiembre. La carrera de 210 metros. Samara, Che Pajarito y Rango Sí. Se medirán en abierto ejemplares de la categoría 210 metros. Y también Rayito. Hay buenas carreras, ¿eh? Ya vamos a hablar con Carlos en un ratito. Las carreras del próximo sábado 19 de septiembre en Hipódromo Don Hernán Pereira. Todo Olta, toda la zona tiene que estar ahí, ¿eh?
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0: Bueno, qué lindo. 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
1: 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Ya fue. Sin color,
0: la dejaste
1: sin
0: el sol, la dejaste el sol. Y dice, ¿cómo la va a dejar el sol? También se te dije, guarda. Ah, le dijiste, guardala, y no la guardó todo. Llámame siendo, queridos amigos. Nos preparamos. Perro, esta es carrera que me está pasando el amigo. ¿Qué onda con las carreras acá? ¿Con cuál me lleno, perro? ¿Con cuál me lleno, perro? Yo no me haga... Pará. No estoy apurando a nadie, aclaro, perro. Simplemente un acting para decir la fecha del sábado 19 y las carreras. Porque después algunos amigos me dicen... No. Vos apuraste por la radio ahora... Así que tirame... Yo digo así, pero por macanear. ¿Con cuál me lleno, perro? ¿Cómo te va? ¿Cómo andás, querido? ¿Todo bien en las calles?
2: Todo bien. Mucho movimiento a esta hora de la mañana. Lo que pasa es que el día está lindo, está hermoso, ¿no? Solcito a pleno, la temperatura va a un aumento después de haber tenido estos días fríos, realmente.
0: Muchos dicen,
2: che, ni en el invierno ha hecho tanto frío como ahora.
0: Está Hernán trabajando en Chepe, creo que se lo queda viviendo en Chepe.
2: Ahí lo tenemos, ahí lo tenemos.
1: Ah, sí. ¿Cómo? Deje de comer cuero si no está Hernán.
0: No, hay versiones.
2: Pero está escuchando la radio.
0: Claro. Debe estar escuchando cuello, qué aburrido de estar, pero no importa.
2: Bueno, escuchá, vamos con el clásico.
0: Vamos con el clásico,
2: 325 metros para este sábado en Hipódromo Hernán Pereira. Después de mucho tiempo vuelve todo el turf a Hipódromo Hernán Pereira. Bueno, acá usted ya sabe.
0: Ya sabe.
2: Usted ya jugó. Chao, usted va a la socia, el amigo Alan va al Fusi y don Ernesto, ese va a ser el gran clásico. Después tenemos una carrera sobre una distancia de 210 metros. Yayito, de Estud Doña Lidu, Loma Blanca. Samara, Estud de MIH de Loma Blanca. Che Pajarito, Estud El Chuchín de Olta. Y Rango Sig, de Estud San Jorge de los Valdes. Estos son todos de acá de Olta.
0: Bueno.
2: Estos son todos de acá de Olta, distancia 210 metros, muy linda carrera.
0: Después ¿Hay algún amigo conocido ahí para apurarlo o no hace falta apurar a nadie ahí? Perdonamos los
2: No, perdonamos. Ya te voy a decir dónde tenés que apurar vos. 205 metros, Camella es tu señor de los cielos, Loma Blanca, Camelia. Sí. Misterio es tu del arbolito, esquina del sur. Y Nachito es tu del gauchito Gil de Loma Blanca, 205 metros. Bien. Después tenemos una sobre 200 metros, allá Pillame de Estud Doña Lidu Loma Blanca, Mesiño de Estud Los Primos Olta y Milagrosa Estud del Tío La Cañada. Después tenemos sobre una distancia de 220 metros, Pluma Negra de Estud Mi Madre, La Colonia, esto sería de Catuna. Acá tenés que jugar vos, Popeye de Estula Yaya Loma Blanca, contra ese tenés que ir vos, obviamente, y Legendaria Sig de Estud El Arbolito Portezuelo.
0: Vos me larga el ring y que me la arregle,
2: vaya eligiendo ahí, Alan obviamente va a ir a Popeye. Después me dice si... Bueno. Después tenemos Emperador Estud El Rodrigo Milagro, 310 metros, Emperador Gringo Estud el Chiquito de Tama y Caprichoso Estud La Yaya Loma Blanca. Ahí también, si quieres jugarlo, tenés Caprichoso de Loco Alan. Tres ejemplares anotados, Alan.
0: Muy bien, bueno.
2: 310 metros.
0: 300, che, linda carrera esa, 310 metros. Y bueno, el clásico es 325, ¿no?
2: ¿Ah? El clásico es, clásico es 325.
0: 325.
2: 325 metros.
0: Muy bien. Che, Perro, ¿y cuánto va a estar la entradita? ¿Ya tiraron
2: precio? Todavía no, no me ha informado mi amigo Diego Pinto. Estoy esperando que me dé seguramente una entrada accesible. Uh-huh. Y hay posibilidad de que se sumen otras carreritas.
0: Yo
2: más,
0: puedo llevar, ¿sí?, el asadito,
2: sí, todo. Sí, no hay ningún problema.
0: No quiero renegar con el fútbol, ¿viste? Los veteranos dicen, no.
2: Pero si usted no hace falta, escuche, usted no hace falta que lleve el asado. No se olvide que usted está invitado.
0: Es verdad.
2: Está invitado.
0: ¿Qué te colgás, Cancambo?
1: ¿Qué te enganchás?
0: ¿Qué te enganchás, Cancambo? Ya dijiste asado.
2: Ahí me dice,
0: Estaba dormido. Dijiste asado, se activó la
2: ahí voz. Lo tenemos. Ahí me dice el amigo Diego que para más tarde van a salir dos placas más.
0: ¿Dos placas más? Ajá, muy
2: o
0: bien,
2: sea
0: entonces.
2: Que más o menos ocho carreritas va a haber, ¿eh? Ocho carreritas.
0: Aparte, son carreritas como para hacerse un buen asado, ¿viste? Porque
2: de 200 metros más, me dice ahí. La entrada no me dice todavía cuánto va a costar. Seguramente ya vamos a ver si me dice ahora o después. Me está diciendo, pero seguramente una entrada accesible. Como siempre, me da un servicio de bufete, venta de bebida y todo lo demás.
0: Perro, a ver, uno de mis anhelos es escucharte a vos, que vos digas, están, voy a tirar un número. Están los 20 para la FUSI, están los 20 para la Socia, y yo quiero decir, están los 20. ¿Cómo tengo que decir? Yo quiero estar de abajo, mira, así.

0: Yo te,
1: ¿Eh?
0: vamos a ver si podemos hacer un apting. Bueno, vamos a ir con el clásico.
1: Bien.
0: Vamos presentando, muchachos, los caballos del clásico. Con el número 1 va a ir la socia, con el número 2 el Fusi
1: Ahí está
0: y con el número 3 Don Ernesto.
1: Sí.
0: Vamos, arrancamos. Los 20 mil pesos para aquí. ¿Qué me dijo los 20 mil pesos? Vamos, 20 mil de la socia, 20 de la Fusi, 20 de Don Ernesto. Están los 20 mil. Los 20 Don Ernesto los tengo. Los 20 de la Fusi, están los 20 mil. Están los 20 mil, están. Y los 20 de la socia, y los 20 de la socia, están los 20 mil. ¿Están los 20 mil?
1: No, la socia, sí. Sí, sí,
0: están los 20 mil, están los 20 mil.
1: No,
0: fueron los tres parejitos.
1: Ahí, están
0: fueron los tres parejitos. Vamos de nuevo.
1: Yo levanto
0: vamos
1: la mano.
0: Los 50 del Fusi los tengo. Los 50 de Don Ernesto están. Y los 50 de la socia Nazareno. ¿Están los 50 mil?
2: Yo levanté 20.
3: Me compromete.
0: ¿Están los 50 mil?
3: No, es los 20 más ahora 30.
0: ¿Están los 50 mil?
1: O sea, ¿tengo que poner 30 más ahora?
0: 50, son 50. 70. ¿Están los 50?
1: ¿Están no
0: los 50?
1: No tengo más, pero...
0: ¿Están los 50? ¿Están
1: no
0: los 50?
1: ¡Están
0: los 50 mil! ¡Están los 50 mil! Y fue 50 mil pesos.
3: Así el trabajo es.
1: Así
3: él.
1: Es, perro.
3: Sí,
1: o sea,
3: sí.
0: Así es.
1: ¿Los dejas sin un peso, perro? ¿Cómo?
0: No.
3: Él va a decir, sí, van pasando por una ventanilla donde van, le van cobrando, no es así, perro.
0: Sí, es así.
1: Yo te dije, están los 50 porque vino el piti y me dice, yo te presto.
0: Escucha, te están encarando de todos lados.
1: Bueno, pero no me señalé así, perro, porque todos van a empezar a decir, mira, este se viene a hacer el platudo acá y tiene un seco.
0: Escucha.
1: Yo una vez te levanto la mano y te hago así, levanto la mano y listo, ahí termino los 20, nada más.
0: Claro. Escucha.
1: ¿Es transpirado en ese momento, Jessica?
3: Dios mío, por favor.
1: Está secando la espalda, me apuraste feo, perro.
0: Escucha, Pot. Sí. Vamos a ir con la de 220 metros.
1: Sí.
0: Con el número 1 va a ir Pluma Negra, con el número 2 Popeye y con el número 3 Legendaria, sí. Vamos, arrancamos. Los 20.000 de Popeye los tengo. Te está encarando firme Fabián Pérez. Los 20 de la Legendaria los tengo. Y los 20 del Pluma Negra, no sé cuál te gusta ahí a vos.
1: Pluma Negra, Pluma Negra.
0: Están los 20.000, están los 20.000. Fue 20.000 pesos, fueron todos. Fueron todos. Vamos una vueltita más, che.
3: Dale.
0: Los 50 de Popeye los tengo. Va Fabián Pérez. Los 50 de la Legendaria están. Y los 50 del Pluma. Y los 50 del Pluma.
1: Están los 50 del Pluma.
0: Están los 50 mil.
1: O sea,
0: están
1: 70
0: los 50
1: ahí.
0: ¿Ah?
1: Van 70.
0: Hasta ahí tenés,
3: claro.
0: 70.
3: Sí. Anda a subir, subir.
0: Vamos uno más, ya hacemos los 100. Vamos uno más, ya hacemos los 100. Los 100 de Popeye los tengo.
1: Pero
0: los 100 de la Legendaria los tengo. Y los 100 del Pluma. Vamos. Los 100 del Pluma.
1: Pero pará, ¿aquí son 170?
3: Sí.
0: Claro.
3: No,
0: están. Dan.
1: Me bajo.
0: No te me quedé a tal túnel partido. Vamos perdiendo 3 a 2. Dale.
1: Tal
0: los 50.000, están los 50.000. Y vamos a hacer uno lindo, qué tanto, no. Joder, vamos. Los 500.000 de Popeye los tengo. Los 500 de la Legendaria están. Acompáñame. Acompáñame, no te me quedes. Vamos. Los 500 de Pluma Negra. Los 500 de Pluma Negra.
1: Hola.
0: Acepto chacho y transferencia. Los 500 de Pluma Negra. Están los 500.000, están los 500.000 y fue 500.000 pesos.
1: Perro, si vos decís 100,
3: ¿qué publicidad
1: yo dije 70,
3: te está mandando?
1: Yo dije 70, yo dije 20, aposté.
0: Sí.
1: Después decís 50, ¿quedan trunco los 20?
0: No,
1: 50.
0: Va todo. Va
1: ¿Se va sumando?
0: Claro, se va sumando. Por ejemplo, vos me sacás un remate de 20, ¿cierto?
1: Sí.
0: Ya está hecho, lo tenés que ir a retirar. Después,
1: sí.
0: Eso se va subiendo de acuerdo al juego que vos vas teniendo.
1: Sí.
0: Por ejemplo, me saca uno de 50, ya lo tenés que sacar el de 50.
1: Sí.
0: ¿Me entendés? Ya son 70.
1: Así
0: y
1: es.
0: Se va, claro, se va subiendo. Vos vas viendo cómo está el tema del juego de la plata.
1: Me secaba yo si iba a hacerme, yo me estaba, mirá vos qué importante. Claro,
0: en realidad se empieza de 5.000 pesos. ¿Me entendés? 5.000, de ahí se sube a 10.000, a 20.000, a 30.000 podés ir, o a 50 directamente. De 50 te vas a 100. De 100 a 200, depende cómo está el juego, ¿no?
1: Uh-huh.
0: Y así lo vas manejando vos. Y si no, después bajas de nuevo a 10.
1: Bueno, ya voy con los chavos hoy que me enseñen. Aprendiendo un poquito de lo que va a ser el sábado, che. ¿Vuelvo seco
0: o lleno? O volves lleno, o volves lleno. Fabián te está encarando firme, yo
1: che,
0: te aviso.
1: No, cómo apuran. Ese. Saben que soy nuevito, ¿eh? Quieren bolsiquear los chavos. De pensar que ciega está.
0: Y ya salta de nuevo Juan Carlos.

0: Pachi, se comunicaba Nelson Molina, dice que deje algo de plata. Algo de plata para el viernes a la noche y te pague los choris. ¿Ves que nos mal acostumbrá?
1: No, mal acostumbrá. No sea problema. Ya tengo asegurado ahí con la socia, así que ya. Ganamos con la socia.
0: Están los choris,
2: Que no, manda los audios y manda la vez pasar. Te asustando ahí con Nachi. Suerte que tiene Nachi, boludo. La yegua no corre sin Paiki y va a ser un pareo para ella.
1: ¿Y qué pasa cuando no corre la siguiente carrera, perro? ¿Qué pasa cuando no corre la siguiente carrera? ¿Qué pasa cuando se corre? ¿Cuál es el resultado?
3: Y gana Nachito.
1: Ah, ¿dijiste gana Nachito? Vamos a ir a ese entonces. Lo acabas de decir.
3: No, ganas vos.
1: Pero vos decís gana Nachito. Hay un Nachito que
3: corre
1: también.
3: No, no hay Nachito. No.
0: Sí, dijiste que no? Sí.
3: Pero no hay un Nachito. No corre ningún Nachito.
1: Hay un Nachito. Hay un Nachito, perro. Vamos a ir al Nachito. Dijiste, gana Nachito, entonces gana Nachito. Ya está. Viste como la quiniela, viste, vos tirás el número, como lo sin decirlo, pum, sale.
3: Ah, tenés razón, che.
1: Qué bueno, che, tengo todo ahí en a la mano, che. No lo dejo pasar.
3: A la tarde salen dos placas más, me dice el amigo Diego Pinto.
1: Muy bien. Vamos a esperar y mañana te van a estar anunciando las placas, señores, cómo va a estar la carrera el próximo sábado 19 de septiembre. Que hagan calor así para tomar unas ricas cervecitas.
0: Estoy escuchando, Pinto, la publicidad, Nachi.
1: Me voy a quedar...
3: No va a conseguir otra publicidad así, Pinto. No. Eso no se ha visto en ningún lado.
1: Pero otro tener un programa, todo eso. No te pasan los remotes. No te hacen un acto.
0: Remate.
1: Bueno, pará, y la próxima, Jessica, la próxima semana previa a las carreras, vamos a hacer una largada, Jessica.
0: Lo vamos a largar. Yo fui una vez a las carreras en Talva, fue...
3: Talva,
0: sí.
3: En Talva.
0: Ahí
3: Talva,
0: fue la primera vez que lo escuché. Fue la primera vez que lo escuché
3: a simple.
0: A simplemente, sí, era entendible cómo se quedaba sin voz el lunes. Hijo, pero también, por el otro lado, también lo entendí, es que es lindo. Es como la Shakira, esta factura.
3: Qué bárbaro, sí, qué bárbaro.
0: Ahí cuando corrió la gloriosa.
3: Ganó la gloria, se ve. Se llenó la Jessy, también se hace las 11. Sí. Se hace las 11 la Jessy, la H. Se llenó y se mandó a los apasionados. No salió más.
1: Y se ha vuelto a Dios que no veía ningún baile. Che, tío, va, mirá cómo la viene.
0: Bárbaro.
1: Con el tiempo, se están enterando. Bueno. ¿Qué tenemos, chicos? Empezamos la parte comercial, ya terminamos con lo que es la fiesta del tour. Te noto... Miren, son las 12:13. Y esto para que vean ustedes, para que escuche la audiencia, en realidad. Porque por ahí algunos dicen que nosotros, acá en la radio, no tenemos otra cosa que hablar y meter humo, todo. Y no hablé de San Pablo. Yo hasta el momento no hablé de San Pablo. Eso para que se den una idea que somos 100% profesional y íbamos a hacer una arenga para que San Pablo, porque somos argentinos, ¿no? Y queremos que al equipo argentino le vaya bien. Así que la arenga es que no le haga tantos goles a San Pablo. Por lo menos dos nada más que le haga. Así que me voy con el señor Pereira.
4: No digo más, señor Pereira. Terminará.
1: ¿Y qué sos, Cruz, vos, entonces? ¿Sos Pereira?
4: No, Sereno.
1: ¿Y cómo que tenés abuelito?
4: Abuelito Pereira, no picato.
1: Abuelito, vos ya sos grande, ya. Semejantes bigotes, barba, tenés ese cosa. Señor Pereira.
4: Señor, allá arriba.
1: Ah, el señor está allá arriba.
0: Che, ¿no te gusta, no, que te digan señor?
4: No me gusta.
0: ¿Por qué?
4: Me gusta el señor Pereira.
0: Ah, no.
4: Nahuel Pereira.
0: Nahuelito Pereira.
4: Claro.
0: Así.
4: Así. Mis besos pone.
0: Ah, bueno. ¿Y tan serio que te pone?
4: Sí, porque era saleno.
0: Te dice señor.
4: No, era saleno porque tira humo toda la mañana.
0: Ah, sí.
4: Toda humo en Nazareno que pierde bosque, que pierde bosque.
1: Pues no me digas más Nazareno. Decime Nacho. Me dice Nacho. O Nachi.
4: Bueno, Nacho.
1: Bueno, ¿ves?
4: No, vos te vos jodete ahora. ¿Ah? ¿Le gusta o le vos jodete?
1: Ah, claro. Alan, ¿cómo estamos con el tema del bolsón? ¿Qué vamos a arreglar? ¿Un bolsoncito hoy de fruta o de verdura? Martínez, atiende el teléfono.
4: Sí,
1: Jessica, no, en serio, vamos. Bueno, a partir de ahora, chicos, esta noche, ¿cuántos goles le va a hacer San Pablo a Boca? Vamos a tirar las cartas acá, en la radio.
4: Tiralo.
1: Vamos a tirar las cartas. Bueno, no vamos a tirar las cartas, por la duda que algunos sean supersticiosos. Pero ya se olfatea y el mundo Boca, ¿viste cómo es el mundo Boca? ¿Qué hizo el mundo Boca para llevar tranquilidad? Ahora resulta que la IA quiere jugar para Boca. Según un informe, fíjense ustedes, Nahuel me habla de humo. Por eso, qué bueno que existen comunicadores sociales independientes, porque si nos tenemos que guiar por todo lo que tiene el aparato que tiene Boca, es más o menos el aparato mediático para lo político y judicial, como se da, ¿viste? Que van los Cuca, van presos, pero los Caputo, todos quedan absueltos, quedan, bueno. La inteligencia artificial se la jugó por San Pablo versus Boca y predijo hasta los goleadores. El Ceneice, recordemos que va a visitar el Morumbí. No empecé a temblar, Nahuel. Escucha. Por la revancha de los cuartos de final de la Sudamericana 2026, la IA, es decir, la inteligencia artificial, anticipó y aseguró quiénes marcarían. Boca se prepara, en este caso, para una noche decisiva de la Copa Sudamericana. Bien. Esto lo sacan medio argentino, ¿no? Muy a lo Boca. El equipo argentino visita este martes a San Pablo en el Estadio Morumbí por la revancha de los cuartos de final con la ventaja del 1-0 conseguido en la Bombonera. Mientras ambos equipos se juegan su clasificación a las semifinales, una herramienta de inteligencia artificial se animó a anticipar cómo terminaría el partido. O sea, la IA te dice... Esto, obviamente, no me consta ni a mí ni a vos este informe, porque lo saco un medio... Y vos decís, bueno, ¿dónde lo hizo? ¿Cómo lo hizo? Es más, vos le preguntás ahora a la inteligencia artificial, le vamos a preguntar y que nos responda en voz alta, Jessica, ¿bien? Vos le vas a preguntar cómo va a salir el partido, yo le voy a preguntar cómo va a salir el partido. Listo, ¿eh? Si te puede dar cómo va a salir el partido. Bueno, el pronóstico no solamente incluye el resultado final, sino que la tecnología también proyectó el desarrollo del partido, ¿bien? Y se animó a señalar a los futbolistas que convertirían los goles en Brasil. La serie está abierta. Recordemos que está abierta porque se juega los primeros 90 minutos acá y falta nosotros. Es como un primer tiempo, ya se jugó. Ahora falta que se juegue en Brasil. Aunque el conjunto argentino va con una diferencia favorable en el encuentro disputado acá en Buenos Aires, Miguel la Bestia Berentiel marcó un único tanto y se lo permitió el conjunto dirigido por Rodolfo Arruabarrena, es decir, el DT de Boca. Bien, la ventaja de un gol. ¿Está acá? Y dice, ¿qué resultado pronosticó la IA? Según el análisis presentado por la herramienta consultada, San Pablo comenzaría el encuentro con una postura ofensiva debido a la necesidad de revertir el resultado de la ida. La IA planteó, San Pablo va a salir con mucha intensidad, le pide la pregunta y dice la IA, San Pablo va a salir con mucha intensidad, te voy a poner voz de IA, San Pablo saldrá con mucha intensidad desde el comienzo, empujado por el Morumbí, es decir, el público, ¿no? Obligado a remontar la serie. Bueno, el pronóstico también contempla, después vuelvo a la guía, ¿eh? El pronóstico también contempla dificultades para Boca durante algunos pasajes del partido, aunque considera que el Ceneice tendría espacio para lastimar cuando consiga recuperar la pelota. En ese sentido, la herramienta agregó, Boca tendrá que soportar un tramo bastante complicado, pero tendrá la oportunidad de contragolpe. Después, dice, descubrir ese escenario, la inteligencia artificial fue contundente con su predicción principal. Resultado final, San Pablo 1, Boca 1. De cumplirse ese pronóstico, el conjunto argentino avanzaría a la siguiente instancia gracias al triunfo obtenido en la Bombonera. Señores, la IA dice que Boca va a ganar 1-0. El pronóstico del inicio del juego, 1-0, Luciano va a ser el gol de San Pablo. Y la bestia va a empatar de nuevo, Merentiel, para Boca 1-1. El 1-1. Esto lo dice la inteligencia artificial. Así que, por lo tanto, la IA te está diciendo que Boca va a empatar 1-1 en Brasil, Nahuel Pereira.
4: Sí, escuché.
1: ¿Escuchaste?
4: Sí, escuché.
1: Bien. Es decir, que Boca pasa directamente, no va a haber penales.
4: No, yo...
1: Boca aquí... empata 1-1 según la IA.
4: A ver, Nacho...
0: Me dijo lo mismo.
1: Pará. Pone ahí. Pará, yo le voy a preguntar. ¿Me puede decir el resultado? ¿Cuánto va a ganar San Pablo? No, yo le voy a preguntar bien a la IA. No, pará.
0: Sí me puso hola, bro, porque nos tratamos de bro.
1: Sí. ¿Tenés voz ahí con la IA?
0: No, le pregunté por mensaje. Hoy Boca juega la revancha contra San Pablo por los cuartos de final de la Copa Sudamérica a las 21:30 de Argentina. Boca ganó la ida de 1-0 con un gol de Merentiel. Mi pronóstico es 1-1.
1: 1-1, dice.
0: Sí.
1: Ahora yo le voy a preguntar ahí de otra forma. A ver, porque me está escuchando. Mira, yo sin decir nada apreté el microfonito y ya me empezó a decir Copa Sudamericana. Me está escuchando todo. Bueno, trata de tirarme a favor. Hola, ¿me podés decir cuánto va a ganar San Pablo y si pasa la próxima ronda hoy ante Boca?
4: ¿Ves qué humo? Toda la niña que contento, que boque, que pierde.
1: ¿Me podés pasar el resultado de esta noche? ¿Cuánto va a ganar San Pablo esta noche en Brasil?
0: Oh, no.
1: A ver, para, quiero ver si me tiro voz.
0: ¿Te contesto o no te contesta?
1: Para, quiero ver si le pongo voz a esto, a ver. ¿Dónde está para apretar la voz,
4: No sale.
1: No me quiere tirar la IA.
4: Perdón.
1: Mirá, me tira estadística la IA ahora. ¿Ves que te das cuenta que a uno le informa una cosa? No, sí, es cierto, acá vio algo favorable para vos que el periodista publicó. Mirá, dice la IA acá, victoria de San Pablo en estadística, 40,2%, chicos. Empate un 30,6% y victoria de Boca un 29,2%, Nahuel.
4: Boca.
1: Sí, gana acá San Pablo. Gana San Pablo.
4: No acuerdo, Nacho.
1: ¿Ah?
4: No acuerdo.
1: Gana San Pablo. ¿Me podés enviar un audio de voz sobre el informe? A ver si me lo tira.
0: A ver, ¿qué dice?
1: No, ayuda, no me quiere tirar el audio.
4: No, mejor que eso.
1: ¿Ah?
4: Mejor.
1: No, conmigo medio que difícil la IA, ¿eh? Como que va a renegar un poquito conmigo. ¿A vos te tiró ganado Boca? Bueno. A mí me tira la IA que gana San Pablo.
4: No,
1: Nahuel.
4: Nacho, el Boca contra San Pablo.
1: Gana San Pablo, me tira la IA.
4: No, porque
1: a mí, claro.
4: Juega Caleri a Juanati Boca. Por no tener fuerza de San Pablo.
1: ¿Qué se va a vender Caleri?
4: Claro, va a venir.
1: ¿Se va a vender Caleri para Boca?
4: Sí, acordate.
1: Y son capaces de ahí. Bueno, en un rato.

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0: Fuerte, fuerte el aplauso para esta gran orquesta que me acompaña. Fuerte el aplauso para los músicos.
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43 minutos de la hora 12, tengo los números de la primerita, presentado por todo el equipo de Agencia Oficial Victoria. Primerita, ciudad a la cabeza, el 1205. El 05 es el gato, en provincia, el 1014. El 14 es el borracho, en Córdoba, el 6037. El 37 dentista, en Santa Fe, 3576. El 76 en las llamas, y por último en La Rioja, el 9946. El 46, los tomates. Estos son los números de la primerita, presentado por todo el equipo de Agencia Oficial Victoria.

0: Qué bueno, escuchando a Simona Aguirre, se me viene milagro a la mente, sí.
1: Yo tampoco sé.
0: Ya le están armando el escenario ahí a... No.
2: No, Nachi, hoy está trabula.
0: Ah, ¿no está Simona?
2: No.
0: Me habían dicho que iba a estar Simona.

0: Antes de ayudar, quiero mandar un saludo a Adela Noemí Rodríguez, que está cumpliendo años, cumple 61 años, y mandarle que lo cumple muy lindo, y eso.
1: Muy bien. Repetilo, no se escuchó. ¿Quién era? A ver.
0: Antes de ayudar, quiero mandar un saludo a Adela Noemí Rodríguez, que está cumpliendo años, cumple 61 años, y mandarle que lo cumple muy lindo, y eso.
1: Bueno, me encanta. Bueno, eso. No, nada, pasado por acá y bueno, no, nada. O sea. ¡Qué lindo! ¡Vamos! Los cumpleañeros del día con audios al 50 70 22 en WhatsApp de tu radio.

0: Saludos amigos allá de Buenos Aires, desde Villa de Mayo.
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0: Para Andreita, que ayer estuvo en el día de su cumpleaños, también Andrea Moreno ahí, Buenos Aires.
1: Supo amar.
0: Hasta me guardó torta, me dice.

0: La previa salió, la primerita salió, ¿no es cierto?
1: Sí, ya ¿sí? salió, bueno. Ya salió la primerita. Bueno, culminamos en la parte comercial de día de hoy. Ya estamos completísimos. Sí, ya atención de profesionales, los números de la quiniela, los comercios. Estamos completitos en el día de hoy, así que hemos culminado la jornada de este hermoso día martes. Para todos ustedes, buena jornada. Chau, chau.

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Hora 12, 56 minutos en toda Argentina. La temperatura en la ciudad de Olta es de 17 grados, 6 décimos, el cielo despejado. La humedad del 51%, la presión de 967,7 medidas en hectopascales y los vientos soplan a 4 kilómetros del sector noreste. La visibilidad es óptima a 20 kilómetros. La máxima para hoy va a estar en la franja de los 20 a 23 grados. Ahí se va a estar manejando la máxima de hoy. Miércoles, máxima de 23 grados y la temperatura va a ir en ascenso de cara al fin de semana. Jueves 26 y el viernes lo mismo, pero ya el sábado vamos a estar superando prácticamente la franja de los 30 grados. 30 y algunos decimales seguro el día sábado.

El Tribunal Superior de Justicia de La Rioja ratificó que los judiciales no pueden ejercer la abogacía privada aunque trabajen en otro organismo. De acuerdo, tiene que ver con el 298/2026, mantiene la incompatibilidad durante adscripciones, comisiones de servicio y licencias que no, en este caso, extingan el vínculo con la justicia. Advierte que los incumplimientos pueden derivar en cesantía o en exoneración.

lo más destacado del ámbito nacional a esta hora de la mañana. A la espera del dato oficial, estiman que al menos 1,5 millones, un millón y medio de argentinos cayeron en la pobreza durante el 2026. El indicador habría vuelto a subir en el primer semestre debido fundamentalmente al retroceso en la capacidad de compra de los hogares. La medición del INDEC se conocerá el próximo jueves 24 de septiembre. Detuvieron al principal sospechoso del crimen de Leonel. Leonel era el nene de 7 años asesinado durante un tiroteo en Mendoza.

0: protesta universitaria. El gobierno defendió las paritarias presupuestarias y apuntó contra la oposición. River Plate presentó ante jueces y fiscales el proyecto para ampliar y techar el Monumental. Qué noticia esta, ¿no? Y Boca todavía, pasan los años, dicen que es el mejor estadio del mundo, la mística Bombonera, y no la termina.
1: Así que techar la olvidada.
0: Falta un pedazo. Vamos a noticias. Imputaron a un joven a quien se le cayó agua caliente de un termo sobre un bebé en un colectivo. De no creer, según Minuto Uno. Este informe tiene que ver con una persona que culpó a la selección. ¿Sabe qué? La insólita explicación de un economista libertario sobre la crisis. La culpa de la crisis es la selección. Federico Domínguez incluyó los partidos disputados durante el Mundial 2026 entre los factores que, según su análisis, pudieron afectar los números de la actividad económica. Sí, así tal cual. La discusión de los indicadores de la economía argentina sumó lo que es un argumento que rápidamente generó repercusiones durante lo que es una entrevista en el programa de Jonathan Viale. Imagínense el programa de Jonathan Viale, que es el mensajero del gobierno. El magíster en finanzas, Federico Domínguez, analizó los datos de la construcción y la industria y mencionó que los encuentros de la selección argentina durante el Mundial 2026 como uno de los factores que pudieron incidir en la actividad. Planteó que se produjo mientras se debatía la evolución de ambos sectores y las razones detrás de las variaciones registradas entre distintos periodos. Domínguez, es decir, este economista, también señaló otros elementos, entre ellos las condiciones climáticas, es decir, el fenómeno del Niño y el incremento de los costos energéticos. Bueno, disparates así en programas de Jonathan Viale, en estos programas, bueno, de la que no sé si sigue Majul siendo vocero del gobierno, de Fantino. Bueno, van a escuchar explicaciones así, obviamente tapando y defendiendo al gobierno. Reitero las temperaturas para las próximas horas, por lo que indica el Servicio Meteorológico Nacional. En este momento es de 17 grados, 6 decimales, cielo despejado. Y la máxima va a estar hoy por encima de los 20 grados. 23, 26, 30 hasta llegar al sábado. Siempre la temperatura va a ir en ascenso. Ninguno, por lo menos de estos días, anuncia probabilidad de precipitaciones. Recién para el domingo puede haber alguna mínima probabilidad de un 0 a un 10% de precipitación para el lunes. Hasta aquí las noticias. Si estás informado, así volvés a casa con lo más relevante en noticias de acuerdo a las principales portadas informativas. 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

0: me tienes.
1: No olvidarse que esta noche juega Boca, Tranqui, tranqui. Chao a todos, disfruten del día, que es una bonita jornada hoy. Sí, está, aprovechen el solcito, salgan a caminar, hagan actividad. ¡Vivan! ¡Chao a todos! Hasta mañana.

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0: Muchas gracias, La Rioja. Muchas gracias.
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0: Y a ver ese grito de la soltera, Catamarca, a ver.
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0: Gracias, amigo. Gracias, chico. A lo mejor de corazón.
1: Un placer.
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este tema va dedicado para todos los que alguna vez sufrimos corazón roto.

Dirección General del señor Nazareno Cruz y el Lobo.

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La moto, ¿todo bien por ahí? ¿Qué hace, loco del casco? ¿Todo bien por ahí? Buenísimo, a través de la radio para seguir haciéndole compañía, como siempre, con lo mejor. 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

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El cepillo, ¿todo bien por ahí? ¿Qué hace, loco? 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

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Tarde de este día espectacular, buenísimo día. Marte, como siempre, con lo mejor. 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
1: Se graba, se graba.
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Hola, simplemente quiero que salude de Centalva al amor de mi vida. Él es Darío, que lo reamos con todo el amor del mundo. Y se le puede dedicar algo lindo, pero como no, ya estamos complaciendo con él. Se dice, hola, simplemente quiero que salude Centalva a Darío, que lo reamos con todo el amor del mundo. Dedicarle algo lindo. Vamos, piñón fijo.

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0: 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Me voy con los numeritos de la quinera. 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Me voy con la de la Rioja, la cabeza, el 821. El 21, la mujer en la de la Rioja. 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En la de Santa Fe a la cabeza, el 935, el 35, el pajarito. En la de Córdoba a la cabeza, el 105, el 05, el gato. En la de Córdoba, en la de Buenos Aires a la cabeza, el 977, el 77, piernas de mujer. 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

Buenísimo la música, la radio, y nos preparamos para lo que va a ser este sábado. Vuelve todo el Turfa Hipódromo Hernán Pereira, esquina del sur.

0: Buenísimo, buenísimo, buenísimo la música en la radio. Vamos llegando ya al final de nuestro programa.
1: ¡Seguimos!
0: Como siempre, dirección general del señor Nazareno Cruz y el Lobo. Puesta al aire, selección musical, mi amigo loco, enamorado de la compuesta, no mata traidor. Aquí en las palabras, quien estuvo haciendo compañía, yo soy simplemente Carlos. Que tengan una feliz jornada de lo que resta de este día martes, si Dios quiere, como siempre. Mañana volveremos nuevamente con lo mejor. Nos vamos, hasta mañana, locura.

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Señores, 7 de la tarde, 7 de la tarde con 6 minutos en la República Argentina. 7 de la tarde, 6 minutitos en toda la República Argentina. ¿Cómo están todos? Bienvenidos a la tarde de la radio. Bienvenido a Pasión Tropical. Estamos arrancando aquí en la tarde. Sí, estamos arrancando en la tarde de la radio, tarde de la ciudad. La 96.9. Estamos arrancando.

vamos a acompañar con mucha música aquí en la jornada. Sí, te vamos a acompañar con mucha música en la jornada aquí en la radio. Jornada este día martes, ¿no? Jornada el día martes aquí en la radio. Te vamos a acompañar con mucha música en la tarde de la radio.

0: Estamos arrancando aquí en la tarde, che, con toda la movida tropical. Cuarta tiene aquí en la jornada este día de hoy, día martes, aquí en la radio, ¿no? Jornada el día martes, espectacular, a través de la radio.
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0: Hasta las 21 horas tenemos la mejor compañía, J, sí, hasta las 21 horas tenemos la mejor compañía con todo el cuarteto. Buena música a través de la radio.
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0: A través de Radio Ciudad, la 96.9, estamos arrancando aquí en la tarde con muchas canciones, buena música en la

acompañar con mucha música aquí en la tarde de la radio. Jota, sí, estamos acá en la radio con mucha música. ¿Esto es la conga? Sí, esto es la conga. Dale, dale, dale, dale, la conga. Para toda la gente que está escuchando la radio, toda la audiencia, a la gente que está trabajando, los que están laborando esta hora de la tarde, un saludo cordial. El saludo cordial para la gente que está escuchando Radio Ciudad. Trabajamos como siempre bajo la autorización del señor Nazar.

En la producción musical a cargo del DJ J, aquí en la palabra, aquí en la conducción. Mi nombre es Pablo Molina. Estamos arrancando aquí en la tarde, ¿sí? Estamos arrancando con mucha música aquí en la jornada. Este martes espectacular, ¿no? Lindo martes, lindo martes. Vamos a tener un día espectacular, ¿no? Estos días que, bueno, hoy martes, miércoles, jueves, vamos a tener una jornada con mucho calor aquí en Olta, ¿eh? Bueno, espectacular. Así. Empieza a comunicarte con la radio ya, 3826-50-7022. Para toda la gente que están escuchando la radio, a todo el departamento General Belgrano, Radio Ciudad 96.9. Estamos arrancando aquí en la tarde. En la tarde de la Ciudad 96.9.

Bueno, linda música en la tarde, linda música en la tarde, la radio espectacular 96.9 Rociada, a través de la radio esta jornada del día de hoy, día martes, aquí en la radio te vamos a acompañar con mucha música en la tarde.

Buena canción, buena música en la tarde, che. Buena canción, buena música aquí en la tarde. La radio espectacular 96.9. Estamos en vivo aquí en la radio. 18 minutos de las 7, ¿no? 18 minutitos de las 7 de la tarde en toda la República Argentina. Para toda la gente que están escuchando la radio. A la gente de zonas aledañas, zona del campo, que están escuchando la radio. A los que están ahí en casa también escuchando Radio Ciudad, ¿no? A los que están ahí en casa escuchando la radio, historia de la tarde espectacular. Vamos a acompañar con mucha música, Jota. Sí, te vamos a acompañar con mucha música. Esta tarde espectacular. Un abrazo grande para toda la gente que están escuchando la radio esta hora de la tarde. Te vamos a acompañar. Buena música.

Bueno, linda música en la tarde, che, linda música aquí en la tarde de la radio. Buena canción ese, buena música en la tarde de la radio, tarde de la ciudad, 96.9 hasta la 21 horas. Tendremos la mejor compañía en la tarde de la radio, 3826 50 70 22 para comunicarte con la radio.

Bueno, linda música a través de la radio, chicos. Linda música a través de la radio, espectacular. 96.9 en la tarde, dale. 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
1: ¡Eso!
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Bueno, vamos a continuar aquí en la tarde, che. Vamos a continuar aquí en la tarde. La radio espectacular 96.9, Radio Ciudad de aquí en la tarde. 3826-50-70-22. 50-70-22 para comunicarte en la radio. Forma parte de la tarde de la ciudad. 96.9. Estamos en vivo.

Bueno, linda música en la tarde, chelina música en la tarde, la radio espectacular 99 Reciada. 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

0: vamos a continuar aquí en la tarde, che. Vamos a continuar aquí en la tarde. La radio espectacular, la 96.9 Radio en la jornada del martes. Hoy juega Boca, ¿no, chicos? Hoy juega Boca. 21:30 horas juega en San Pablo, en el Morumbí. Juega Boca. Sí. En el Morumbí juega Boca hoy, ¿no? En San Pablo. Bueno, San Pablo Boca hoy, 21:30 horas, televisada por Fox Sport y ESPN.
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0: Y también está jugando Platense a esta hora, ¿o no, chicos?
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0: Bueno, vamos a continuar aquí en la tarde. 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

0: Bueno, vamos a continuar en la tarde. 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
0: 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Acordate que el próximo 21 de septiembre. ¿Cuándo el 21? ¿Cuándo el 21 de septiembre? 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
0: Bueno, atención porque se viene el sorteo. 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El próximo lunes, ¿sí? El lunes es el sorteo, ¿sí? Aquí en Radio Ciudad, por primicia, Olte en vivo también, ¿eh? Espectacular. 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La urna ya está aquí en la radio. La urna ya está aquí en la radio. La urna ya está aquí en la radio, señores. Se viene el sorteo.
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0: Regalamos 3 numeritos para el sorteo del dinero. Sigue el regalo. 3 números para el sorteo del dinero en efectivo. Manda WhatsApp, tu nombre, tu último 3 del DNI a la radio, ¿sí? WhatsApp, tu nombre, tu último 3 del DNI al número de la radio y vas a ver.

WhatsApp en la radio, tu nombre, tu último trail de Denis. Chicos, manden a radio. Regalo 3 numeritos para el sorteo del dinero. ¿Cuándo es el sorteo? El próximo día, lunes, 12:30 hora, Radio Ciudad Primicias Olta. Puede mandar WhatsApp, tu nombre, tu último trail de Denis. Sí, así dale. ¡Bien!

Justin, pero algo genial. Con el date acá. Ahí está, mira.

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1: Bueno, vamos a continuar con la tarde, che. Tenés que mandar WhatsApp tu nombre, tu último trail de DNI, al número de radio, ¿sí? Al número de radio, recordá que te regalo un numerito para el sorteo del dinero, ¿sí? ¿Cuándo es el sorteo? El próximo lunes, ¿sí? El próximo lunes es el sorteo del dinero en efectivo. Te podés ganar 1.000.000 de pesos, te podés ganar 500.000, 300 y 2 premios de 100.000 pesos, ¿sí? Así que dale. Manda WhatsApp a la radio, tu nombre, tu último trail de DNI. Sí, WhatsApp a la radio, tu nombre, tu último trail de DNI. Van a participar todos. Sí, van a participar todos. Manden al número de la radio.

Bueno, vamos a continuar aquí en la tarde, che. Vamos a continuar aquí en la tarde. La radio espectacular 96.9 Radio Ciudad en la jornada del día de hoy, chicos. ¿Sí? WhatsApp, tu nombre, tu último 3 del DNI. Y van a participar.

Linda música, trae la radio, chicos. Linda música, trae la radio espectacular. Tenés que mandar WhatsApp, tu nombre, tu último 3 del DNI. Van a participar por el sorteo. 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Van a participar por el sorteo. Jota, así dale, vamos.

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0: Bueno, Lina Música, trae la radio Lina Música en la jornada del día de hoy. 20 horas con 2 minutos en la República Argentina. 20 horas con 2 minutos en la República Argentina. Estamos en la jornada del día de hoy a través de la radio. Y la noche a radio, noche a ciudad, 96, 20 horas, 1 minuto en la República Argentina, ¿no? Se había cortado un poco la luz, no sé si acá o... No, acá no creo, allá, ¿no? Pero ya estamos de nuevo. 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Estamos en la radio, estamos en la noche a radio, noche a ciudad, la 96.9 Radio Ciudad. 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

Mira, tenés que mandar WhatsApp, tu nombre, tu último, tres del DNI. Te regalo tres numeritos para el sorteo del dinero en efectivo, ¿sí? Manda a la radio tu nombre, tu último, tres del DNI. Manda a la radio tu nombre, tu último, tres del DNI. Y van a participar por el sorteo de tres números. Te regalamos tres numeritos para el sorteo del dinero en efectivo. Dale, dale, dale. WhatsApp, la radio, tu nombre, tu último, tres del DNI. Sí, WhatsApp, la radio, tu nombre, tu último, tres del DNI. Van a participar por el sorteo de los tres numeritos que te regalamos aquí en la radio. ¿Qué más querés? Te regalamos tres números. ¿Sí? Te regalamos tres números para el sorteo del dinero en efectivo. Amor.

Bueno, Lina Música en la tarde, Chilina Música en la tarde, la radio espectacular 96.9, dale, tenés que mandar WhatsApp, tu nombre, tu último troll de ahí. El lunes el sorteo, ¿sí? El lunes es el sorteo del dinero en efectivo. Recordá que el lunes es el sorteo del dinero en efectivo. Te puede ganar 1 millón, te puede ganar 500 mil, 300, 200 y un premio de 100 mil pesos. 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

continúa Bardizzi por acá. Hola, Pablo. Anotan para el sorteo. Ramón Pala, 277. Yanela con el 821. Sí, Ramón Pala y Yanela están participando. Sí, están participando, chicos. Hola, dice por acá. Soy yo, Ramón, puede ser. 380. Ramón, 380. Mi amigo está participando también, WhatsApp, tu nombre, tu último 3 del DNI. Te regalamos números para el sorteo del dinero en efectivo. Pero tenés que mandar a la radio, ¿sí? Tu nombre, tu último 3 del DNI. Vamos, vamos. WhatsApp, la radio, tu nombre, tu último 3 del DNI. Van a participar todos, dale. Hola, Pablo, quiero participar por el sorteo del numerito. Yasmín, 512. Yasmín, Yasmín. 512, Yasmín. Yasmín 512 está participando, ¿sí? Bueno.

0: ver, ¿qué tengo por acá? Dice, hola Pablo Molino, tu programa. Quiero participar del sorteo. Nicolasa 450. ¿Sí? Nicolasa 450. ¿Puede ser, Nicolasa? Hola Pablo Molino, tu programa. Quiero participar. Soledad 827. ¿Sí? Nicolasa y Soledad están participando.
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0: Recordad que estamos regalando 3 números para el sorteo del dinero en efectivo, ¿sí? Te regalamos 3 numeritos para el sorteo del dinero en efectivo. Manda a la radio tu nombre, tu último 3 del DNI. Dale, dale. WhatsApp a la radio, tu nombre, tu último 3 del DNI. Y van a participar por el sorteo.
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0: Que tengo para acá, dice hola Pablo, soy Melody con el 490, quiero participar del sorteo. Melody 490, Melody 490 está participando. Hola Pablo, quiero participar del sorteo, soy Juan 894. Juan 894, Juan está participando.
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0: Tengo más, hola Pablo, quiero participar del sorteo, Sergio 287. Sergio 287, mi amigo, está participando.
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0: Hola Pablo, quiero participar del sorteo. Marisa 880. Marisa 880. Marisa está participando. Marisa 880. Bueno, tengo por acá. Hola Pablo, te estoy escuchando. Quiero participar del sorteo. Gaby 034. Gaby. Gaby 034, mi amigo. Está participando. Gaby. Vamos a continuar aquí en la radio. Vamos a continuar. Hola Pablo, quiero participar por el número Sole 006. Sole 006 está participando, Sole.
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0: Tengo más aquí en la radio, dice la dice hola Pablo, muy linda la radio. Quiero participar por el número, soy del sorteo. Soy Tiziano 815. Tiziano 815, Nicolás 432, Noemí 833 y a ver. Falta lo último, da. Va, vamos otro, otro.
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0: Están participando, chicos. Pablo me anotaba por el sorteo. Leila 468. Leila, 468, Leila. Está participando, Leila.
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0: Voy con más, voy con más. Hola Pablo, me anotaba por el sorteo. Mercedes 201. Mercedes 201. Mercedes está participando también,
1: Sí.
0: Tienen que mandar WhatsApp, tu nombre, tu último 3 del DNI al número de radio.
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0: WhatsApp, tu nombre, tu último 3 del DNI, van a participar todo el mundo.
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0: Van a participar todo.
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0: Hola Pablo, quiero participar en el sorteo. Soy Lucas 872. Lucas 872, Lucas está participando. Lucas.

WhatsApp de la radio, tu nombre, tu último 3 DNI. Sí, WhatsApp de la radio, tu nombre, tu último 3 DNI. Para participar, sí, dale, dale. ¿Cuándo es el sorteo? Me preguntan acá, ¿cuándo es el sorteo? El próximo lunes, sí, próximo lunes es el sorteo del dinero en efectivo. Sí, aprovecha de comprar tu número, 10,000 pesos, triple chance, te puede ganar 1,000,000 de pesos, sí, te puede ganar 1,000,000 de pesos, te puede ganar 500,000, te puede ganar 300 y dos premios de 100,000 pesos. Aprovecha de comprar tu número con 10,000 pesos, tenés triple chance de ganar. Manda la radio, tu nombre, tu último 3 del DNI. Si manda la radio, tu nombre, tu último 3 del DNI. Vamos, vamos, vamos. Hola, Pablo, quiero participar por el sorteo. Antonio 895, ¿eh? Antonio 895, mi amigo, está participando. Antonio 895, mi amigo. Hola, buenas noches, quiero participar por el sorteo. Soy Vane, ¿sí? 864, Vane. Vane, 864, está participando, Vane.

tenés que mandar WhatsApp, tu nombre, tu último 3 DNI. Si WhatsApp de la radio, tu nombre, tu último 3 DNI. Ya, chicos, ya la radio. Ya estoy haciendo el sorteo. Ya estoy haciendo el sorteo. El próximo día lunes, chicos, el próximo día lunes, a partir de las 2:30 horas, es el sorteo. Mirá, están muy buenos los premios. Están muy buenos los premios. Primer premio, 1.000.000 de pesos. Segundo premio, 500.000. Tercero, 300.000. Cuarto, 100.000. Quinto, 100.000 pesos. Valor de número, 10.000 pesos. Tenés triple chance de ganar. Así que dale, probá tu suerte. No te quedes afuera del sorteo. Todo lo que me cuentan.

muchísimo WhatsApp todavía. Sí, ya doy lectura al WhatsApp. Sí, ya doy lectura al WhatsApp. Hola, Pablo, quiero participar por el sorteo. Carmen 879. Carmen 879. Carmen está participando. Carmen. Voy con más, se voy con más, se voy con más, se voy con más. Tu nombre, tu último 3 del DNI van a participar, ¿eh? Tu nombre, tu último 3 del DNI vas a participar por el sorteo de los números, así que dale. WhatsApp, tu nombre, tu último 3 del DNI y van a participar.

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0: Bueno, vamos a continuar aquí en la radio, chicos. Vamos a continuar. Esto es la música de Lucas Hugo y Dale que va.

Bien, para Gaby que está escuchando la radio. Gaby, sí, ahí escuchando la radio, Gaby. Sí, un abrazo grande, sí. Abrazo grande para Gaby, que está escuchando la radio, dale. Ya le vamos a poner algo lindo, sí. Me pide algo que... alguna canción linda me pone acá, che. Sí, bueno. Prepárame algo de música.

0: Vamos a continuar, claro, Dios. Sí, me toca a mí. ¿Sí? ¿De Parry? ¿Sí? ¿De Parry? ¿Y qué locura? ¿Por qué me toca a mí? Vamos a continuar en la radio 22 minutos, 20. Dale, dale, dale, dale.
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Bueno, Lina Música trae la radio, chicos. Lina Música trae la radio espectacular. La 96.9 Radio Ciudad. En la jornada del día de hoy, jornada de este día. En martes, aquí en la radio. No, martes, dale. Me están pidiendo algo de la Apache, Jess, mi amigo. Sí, algo de la Apache. ¿Tenés algo de la Apache? Sí, dale.

0: Malena Música trae la radio. Esto es la música de Chicho y lo Magnífico. El Chicho y lo Magnífico con la voz de Apache, ¿no? Esto.
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0: Platense le está ganando a Fluminense, ¿no? Qué lindo partido, che, ¿no? Platense le está ganando a Fluminense 2-1, ¿eh? Platense le gana a Fluminense 2-1. 21 a 30 horas San Pablo Boca. Sí, 21 a 30 horas San Pablo Boca.

0: Bueno, Guti lo va a estar esperando ahí el pago de él. Ah, el hermano El Fierro. Lo tiene. Doble.
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0: Bueno, ahí estamos compartiendo como siempre ahora música en la radio, chicos, en la parte 34 minutos de la hora 20, ¿no? 34 de la hora 20 de la República Argentina. Dale, dale, dale, dale, dale.
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0: Bueno, 3826 50 70 22 para comunicarte con la radio.

Cicolina Música en la radio, Cicolina Música en la radio espectacular. Me voy al sorteo de los numeritos. Y me voy a hacer ya el sorteo de los numeritos. Me voy al sorteo de los numeritos. Muchas gracias a la gente que han mandado WhatsApp. Muchas gracias a todos, Gracias a todos los que han mandado WhatsApp. Recordad que el sorteo es el próximo día lunes, ¿no? El próximo día lunes, a partir de las 12:30 horas, es el sorteo del dinero en efectivo.

Bueno, ahí estamos compartiendo una música. Me voy al sorteo. Me voy al sorteo de los numeritos. Me voy al sorteo de los numeritos. Señores, aquí en la radio. Sí, me voy. Me voy al sorteo. Me voy al sorteo. WhatsApp, tu nombre, tu último DNI, la consigna, ¿no? Pero bueno, dale, ya estamos listos. Para doña Mirta, que está escuchando la radio, doña Mirta. Sí, que está escuchando la radio, doña Mirta. Abrazo grande.

Bueno, me voy al sorteo, me voy al sorteo. Dice primer WhatsApp: hola Pablo, quiero participar en el sorteo. Del un numerito, Marcelo 295. Anoto acá. Marcelo 295, llegate mañana por la radio, Marcelo. Marcelo, Marcelo 295. 295. Marcelo, llegate mañana por la radio 7 de la tarde, Marcelo. Me voy al segundo numerito, me voy al segundo numerito para el sorteo. Me voy al segundo. Dice: hola Pablo, quiero participar del sorteo. Noemí 833. Noemí 833. Mañana, Noemí, te espero aquí en la radio 7 de la tarde. Marcelo 295, Noemí 833, ¿sí? Lo espero mañana aquí en la radio, Noemí y Marcelo. Me voy al tercer numerito. Me voy al tercer numerito del sorteo. Dice: hola Pablo, quiero participar por el sorteo de los numeritos. Yasmín 512. Yasmín 512. Yasmín, mañana te espero aquí en la radio. Yasmín 512. Para ti, al tiro la Yeti. Ay, tan linda, la quiero para mí. Los 13 ganadores: Marcelo 295, Noemí 833 y Yasmín 512. Yo le canto una guarachita. Que me vayan confirmando, que vayan confirmando. Marcelo 295, Noemí 833 y Yamín 512, que me confirmen si vienen mañana 7 de la tarde, chicos.

0: Bueno, me voy. 40 minutos de la 20, ¿no? Reitero los ganadores. Marcelo, 295. Noemí, 833. Y Yasmín, 512.
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0: Mañana 7 de la tarde, chicos, los espero aquí en la radio. Mañana 7 de la tarde, los espero aquí en la radio. A todos, ¿eh? Yasmín, Marcelo y Noemí. Sí, mañana 7 de la tarde, vengan por la radio. Sí, 7 de la tarde, vengan por la radio. A buscar, a llenar los cupones mañana, ¿eh? Mañana tienen que llenar el cupón y meterlo a la urna, ¿sí? Bueno.
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0: En la parte final, nos estamos yendo.
2: ¡Eso!

0: Bueno, acá me contestó Yadmin. Sí, Yadmin ya viene mañana. Noemí también y Marcelo también. Mañana 7 de la tarde los espero aquí en la radio, ¿sí?
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0: Yadmin, Marcelo y Noemí, ¿sí? Bueno. Señores.

estamos en la parte final, 42 minutos y 20. Estamos llegando a la recta final aquí en la radio también, ¿no? En la parte final, chicos, dale, dale. Señores, señores, nos vamos. Nos vamos.

0: visitarnos.
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0: Bueno, estamos en la parte final, nos estamos yendo. Trabajamos como siempre bajo la autorización del señor Nazareno Cruz.
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0: En la producción musical a cargo del DJ J, aquí en la palabra, mi nombre es Pablo Molina. Nos encontramos en el día de mañana a partir de las 7 de la tarde. Mañana 7 de la tarde. Con toda la movida tropical cuartetera. 7 de la tarde mañana, ¿sí? 7 de la tarde. Con toda la movida tropical cuartetera.

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